0: bonita. Ya estamos de vuelta a este programa Discorama Popular en Radio Cabina FM 104.3, en vivo y en directo. Usted nos puede llamar a la radio, ¿ah? ¿Eh? Hoy no he revisado el WhatsApp. Usted también nos puede escribir al WhatsApp si quiere mandar algún saludo. Al 9946-84395. Vamos a echar un vistazo por aquí, ¿tenemos algo? Ah, mira, aquí tenemos algunas cosas. Ya dice. Dice aquí: buenas noches, por favor, ¿podría repetir el saludo de mi nieta Alexandra Opaso, que hoy está de cumpleaños, de parte de sus primos, tío, papá Daniel Opaso y su mamá Jacqueline? Gracias. Ajá, y su tata. Ya, repito entonces el saludo. Un saludo, entonces dice: por favor, voy a leer tal cual como dice en WhatsApp. Por favor, ¿podría repetir el saludo de mi nieta Alexandra Opaso? Así se llama la niña, ¿ves? Le cantamos delante del cumpleaños feliz, pues. Un saludo para usted, por Alexandra Opaso. Que cumpla muchos años más. 150 años más que cumpla, pues. Que sea muy feliz. Que hoy está de cumpleaños, dice, de parte de sus primos, tío, papá, Daniel Opaso y su mamá, Jacqueline. Gracias. Y sus tata. Se le había olvidado también que los tata también la saludan. Así que para ella un saludo muy especial, pues. Que sea muy, muy feliz. Me imagino que están comiendo tortita. Qué cosa más rica, ¿no? Una tortita hasta ahora. Un asadito tiene que haber ido algo antes, pues. Algunos pollitos al jugo, al hornito, me imagino. Me imagino nomás. A ver, tengo aquí Arreando Tradiciones, confirmo. Ah, ya, no, esto es otra cosa, ¿no? Que saludo. Ah, un saludo para los arrieros que están hablando ahí por el WhatsApp. ¿Qué más tenemos? Mi amigo Daniel, que está con nosotros esta noche, es un gran, pero gran humorista. Buenísimo, recién nos hizo una imitación maravillosa. Ajá. Aquí ya, me están escribiendo otro mensaje. Bueno, estamos tratando de mandar todos los saludos que nos envían a la radio Ocarina FM 104.3. Les voy a contar dos cosas, ¿eh? 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Bueno, todo maravilloso, lo hemos pasado muy bien este programa. Discograma Popular, agradecemos a nuestros auspiciadores. Y vamos a seguir con nuestro invitado especial que tenemos hoy día, que es nuestro amigo Daniel, humorista, sancarlino, trabaja en la municipalidad, me cuenta que es inspector municipal, y también hace eventos en su tiempo libre, y estos eventos, recién, no sé si están escuchando el programa ustedes, pero nos hizo a la Rupertina, y ahora nos trae un nuevo personaje, pues. Lo que sí, el chiste que hay que contar, Daniel, tiene que ser para el público de radio. No, con censura la cosa, no sin censura. Ya estamos, Daniel, ¿cómo estás tú?
1: Bien, bien.
0: ¿Cómo lo has pasado?
1: Excelente, gracias por la invitación.
0: ¿Te gusta esto de la radio, venir acá a la radio?
1: Sí, me llama la atención.
0: ¿Sí?
1: Lo que es la radio.
0: ¿Te gustan los micrófonos?
1: No, no se puede responder eso porque uno si responde después te agarran paleseo.
0: Ya, pues cuéntale, vamos a hacer otra presentación de nuevo ya. Voy a dejar con ustedes en este escenario de Radio Carina FM 104.3, el discograma popular, a nuestro gran artista, el doble de Filomeno. Que tengan mamás, es muy buena, señoras, me encantan las gordas, retejaladoras. ¿Cómo está Filomeno?
2: ¡Hola, Cancito! ¡Hola, Cancito, por Dios! Aquí estamos compartiendo aquí en el programa del amigo Jorge Tapia, Gancho, por Dios. Oye, Gancho.
0: ¿Tiene algún chistecito, no?
2: Tengo un chiste, Ganchito. Bro.
0: Bueno, le ponemos el pito entonces. Ya no.
2: Un chiste blanquito, Gancho.
0: Blanquito. Dale, para todos los auditores.
2: Oye, Ganchito. Habían tres señoritas que trabajaban de noche, pues, Gancho.
0: ¿Ya? ¿Enfermeras? ¿Qué hacían?
2: No, eran señoritas que cobraban, que se sacaban la ropa, Gancho.
0: Voy a quedar sin pega, ya caché, ya.
2: Eran prostitutas, Gancho.
0: Chuta, ya.
2: Ya, pues, Gancho. Y la cosa que llega un compadre que era cantante, pues. Le decían el zorro, Gancho. Gancho.
0: ¿En qué momento se me ocurrió invitarte al programa aún?
2: El zorro, Gancho. Y la cosa que llega y le dice, yo le digo, Gancho, ¿qué puedo hacer yo, bo, con toda la platita que tengo, pues, Gancho? Y me dice el zorro, me dice, contrata tres prostitutas que sean ciegas, Gancho. Para todo, para lo que tú sabes, pues.
0: Estoy metido en un problema, bo. Ya, dale nomás.
2: Y la cosa que llega, y yo le digo, ya, ¿y para qué? Mira, la que vaya adivinando, tú le vas diciendo que está bien. Ya, Gancho. La primera entra en una pieza, empieza a tocar, Gancho. Y toca, le dice, esta de dos plazas. Bien, prostituta eres tú. La segunda entra, empieza a tocar.
0: No use esa palabra, dice señorita, por favor.
2: La segunda empieza a tocar, Gancho. Esta de una plaza y media. Bien, señorita, usted. Y la tercera, ¿cómo se llama, amigo Jorge Tapia, estas que tienen una cama arriba, una cama abajo?
0: Camarote.
2: Bien, putita, tu Ganchito.
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0: 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No sé si alcancé a subir la música,
2: pero Ganchito era lo más blanquito que tenía nomás.
0: El más blanco, me imagino lo otro. Bueno, ahí está el amigo Daniel. Mi guachito lindo, ¿algún teléfono para que la gente lo llame y lo contrate?
1: Por ahora estamos inventando un libreto.
0: Ah, ya.
1: Estamos trabajando eso para ver qué podemos hacer.
0: Ya, mi guachito.
1: No. Pero sí tenemos pensado ya a futuro, yo creo que para el próximo año, enfocarme en ayudar a la gente de San Carlos cuando tengan bingo, tengan plato único a beneficio de alguna persona, poder ir a animar, ayudarlo en ese sentido.
0: Ya, bueno, no hay ningún problema. Tú sabes que la radio está disponible para eso, pues. Oye, viejo, te vamos a dar un tremendo aplauso y gracias por acompañarnos en este programa hoy día de Programa Popular, que claramente no es para chistes, pero de verdad es muy entretenido estar contigo, viejo. Y qué bueno que sea un artista sancarlino y hay que fomentarlo.
1: Muchas gracias.
0: Ya pues, ¿algún saludo?
1: Saludamos al cumpleañero que va a estar mañana.
0: ¿Ya?
1: A Juan Riquelme.
0: Ah, ¿verdad? Por el amigo Leño, sí, ya. Pues. Ok. Ya pues, mañana ojalá nos llamen al programa, pues, para escucharlo.
1: Ya.
0: A tus colegas, tus papás, tu familia.
1: Saludamos a mi papá, saludamos a mis hermanos, a la gran familia Centeno de Chillán.
0: Ya, mi guachito. Muchas gracias por acompañarnos. Ya, vamos a ir a la música. Esto es Legendario de Chile. Le damos muchas gracias a Daniel por acompañarnos y esperamos tenerlo pronto en nuestro programa. Aquí va. Legendario de Chile. Costumbres.

0: gustan.
1: Ya volvimos, estamos de vuelta en el programa Rincón Popular en Radio Colina FM 104.3, se me traba hasta la lengua. Oye, lo hemos pasado muy bien, estábamos recién con nuestro amigo Daniel aquí, pues, humorista sancarlino. Por ahora dice que está preparando su show para después dar su número de teléfono y mandarle a todo eso. Quiere participar en los bingos, quiere participar en todas cosas. Muy bueno, muy bueno. Rupertina imita, tiene varias imitaciones más, pues, pero muy bueno, muy bueno. Qué bueno que salga un humorista de San Carlos, ¿eh? No es común, no es común. Generalmente siempre la música, pero humorista no es común verlo. Así que todas las buenas vibras para mi amigo. Hoy ya son las 20 horas con 20 minutos, mira cómo pasa la hora, ¿no? Tengo que dar un aviso por aquí, que hoy el 30 de mayo para el sector de Bull Estación hay un beneficio de la agrupación Chicken Ken. Chicken Ken. Van a ser pescado frito con ensalada. A beneficio de esta agrupación, a 3.500 pesos el plato. Desde las 12 del día para que usted vaya y puede pedirlo por teléfono, puede ir a buscarlo. Ahí en el salón de eventos que está ahí en Bull Estación, para que pueda cooperar con esta agrupación que es Agrupación Chicken Ken. Ya, ahí le dejo el datito para que cooperen con esta agrupación, que todas estas cosas hay que fomentarlas. Les voy a contar también que hoy día estamos, tengo aquí mi minuta, el 26 de mayo, dije, claro, correcto, estamos saludando a las Marianas, todas las Marianas, yo creo que también Mariano. Lo que hablábamos delante, Mariana y Mariano están de onomástico hoy día, para ahí un saludo muy, muy grande. Espero que lo estén pasando bien, que estén comiendo algo rico, un asadito, ¿por qué no? Una tortita, para los que estaban de cumpleaños, la niña que nos llamó delante también que estaba de cumpleaños, para ahí un saludo muy especial. Les voy a contar que la semana pasada empezamos a amenazar que esta semana llovía. ¿Qué pasó con la lluvia? Amigo Beto, ¿qué pasó con la lluvia?
2: No hay lluvia.
1: ¿Cómo?
2: No hay lluvia.
1: ¿No hay lluvia?
2: No. Esta semana no, pero la otra semana sí.
1: Oye, le cuento que estoy con mi amigo Betito aquí, mi amigo Rosamel, que está al otro lado del micrófono. Por favor, saluda a tu público.
2: Es mucho gusto de saludar a ustedes, a todos, en el sector de Bull Estación.
1: Eso ya, mi compadre. Rosamel Fierro. Mi amigo Rosamel Fierro, que nos acompaña. Y usted puede llamar al 41-53-81. Y le va a contestar mi amigo Rosabel. Y ahí puede dejar sus recaditos, sus mensajes, sus saludos. Gustosamente los vamos a tirar ahí al aire. Oye, hoy día tuvimos 3 grados en la mañana, 17 horas en la tarde. La máxima tiene que haber sido por ahí como a las 4 de la tarde, porque después empezó a hacer frío. Mañana tenemos 7, la mínima, 16 la máxima. Va a estar rico, ¿eh? No va a hacer mucho frío. Pero supuestamente, según Iván Torres, mañana llueve. Hay un 60% de probabilidades de lluvia y va a caer un 0,8 milímetros.
3: ¡Verdad de Dios que sí, compadito!
1: No alcanza ni para barrer el patio, amigo. 0,8 milímetros mañana, pero 7 grados es rico, ¿ah? No es tan frío. Hoy día habían 3 y 16 la máxima. El día jueves tenemos parcial con 10 grados la mínima y 19. Más rico va a estar. Hoy va a estar primaveral el día jueves, po. Mira qué bueno, primaveral, literalmente. El viernes tenemos niebla matinal, con 9 la mínima, 17 la máxima, el sábado con 8 y 16, el domingo 6 y 12, el lunes ahí tenemos 8,5 milímetros, parcialmente con lluvia, 70% de probabilidades. No le creo.
3: Y a mis suegras les respondo.
1: Mira, yo de verdad que creía mucho en esta página metido a red, ¿eh? Pero ya llevamos varios días anunciando el tiempo. Y hasta aquí hemos quedado muy mal. Cambia todos los días. Ya, supuestamente, amigos míos, el lunes se viene la lluvia. Con 8,5 milímetros. No es tanto tampoco, ¿eh? ¿Pero qué va a pasar después? ¿Qué pasó? El día martes, 2 de junio, vamos a tener 7,3 milímetros. Y el día miércoles, 1 milímetro. Y después el jueves, 15 grados, viernes 15 grados, sábado parcial, domingo parcial, lunes parcial. Yo había escuchado por ahí, amigo Rosabel, que este año iba a ser muy lluvioso. Hablaron de monzón, del niño, no sé cuánta cuestión. Y hasta aquí no hemos visto nada de lluvia, nada de lluvia. Bien por un lado, ¿eh? Para la gente que está todavía sembrando. Por supuesto, el de arriba sabe, el de arriba sabe, él puede cambiar el tiempo. Claro, mira, en este momento tenemos 10 grados, estoy leyendo aquí tanto, ¿eh? A las 24 horas de esta noche van a haber 8 grados. Oye, no hace frío, esta noche no va a hacer frío. Bueno, vamos a ahorrar leña. Sí, estamos en vivo, en directo, en Radio Cabina FM 104.3. Para escuchar buena música, vamos a ir a la música. Oye, tenemos un grupito aquí muy simpático, se llama Giuliano y Contratiempo. ¿No lo he escuchado nunca? Aquí lo van a escuchar, es muy bueno, en Radio Cabina FM 104.3, en vivo y en directo, Giuliano y Contratiempo.

0: un breve alto en la música del discograma popular. Ya volvemos con más canciones y saludos.
1: Y saludos, y saludos, y saludos, y saludos.
0: 20 horas, 31 minutos.
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1: Ya estamos de vuelta a tu programa Discorama Popular en Radio Colonia FM 104.3, en vivo y en directo a 26, día martes 26 de mayo. Mira cómo se nos pasa la fecha, ya se nos va mayo, se nos va mayo. Un saludo para toda la gente que está trabajando todavía, la gente que está en su casita, a la gente que está en los colectivos todavía dando vueltas, los que están en los taxis, los que están en los Uber, la gente que está en los frigoríficos, ahí entumidos de frío con los audífonos puestos, escuchando Radio Karina, escuchando el Discorama Popular. Buen programa, hoy día tuvimos un programa muy entretenido. Pues bueno, tuvimos la visita del amigo Daniel, que nos vino a disfrutar un rato. Mañana tenemos un grupo musical, ¿eh? Va a venir para acá. Ellos quieren hacer música en vivo. Yo creo que no va a ser muy, muy, muy buena idea, pero si saben su acordeón, su guitarra, pueden cantar aquí en vivo, no hay problema. La radio está para eso, para que todos ustedes disfruten música tropical, ranchera, la mejor música del planeta. Les voy a contar, amigos míos, que también estábamos conversando con mi amigo Héctor Caro, que él es presidente del Secano, que prontamente vamos a tener aquí un espacio del fútbol del campo, para las noticias, para que ustedes sepan cómo van sus clubes, cómo van el partido que viene el domingo, qué jugó con quién. Vamos a estar ahí, vamos a hacer alguna cosita de la próxima semana. Lo vamos a traer aquí al programa en vivo y en directo, mi amigo Tito, Héctor Caro. Y él nos va a ir contando cómo va el tema del fútbol, que el fútbol rural es algo muy, muy importante en el campo. Fútbol secano, dije, perdón, ¿me equivoqué? Ahí me están corrigiendo acá, ¿eh? Fútbol secano. Entonces, él va a estar con nosotros de un tiempo, la próxima semana adelante. Nos va a ir contando las novedades, los partidos que vienen. Y obviamente, escuchando Radio Karina, ustedes se van a poder enterar de todas estas maravillas, de quién ganó, quién perdió, quién juega con quién. Vamos a generar un pequeño espacio en este programa también para darle a esa cobertura, porque es lindo ir el día domingo a la cancha y ver jugar a nuestro equipo. Sean buenos, sean malos, como sean. Bueno, en el fútbol secano hay un dicho que dice que si no hay sangre no es faul. Esperemos que la cosa no sea tan así ahora. En al menos el tiempo que jugaba yo, si no había sangre no era faul. Y el que le pegaba más fuerte para arriba la pelota era el capitán. No, pero el fútbol rural ha cambiado mucho, amigo. Tenemos muy buenos jugadores, han salido buenos personajes de los clubes. De clubes de muy abajo. Entonces, ¿por qué no potenciar esto que es el deporte? El deporte suelo, me dice acá Rosabel. No. El deporte. El deporte suelo es otro. Vamos a escuchar buena música. Estos son los rancheros del río Maule. Media vida. Usted nos puede llamar a la radio al 415381 y nos puede dejar sus mensajes, sus saludos. También nos puede escribir al WhatsApp al 9946-84395. Y nos puede decir, mandar ahí un whatsappito, nosotros lo leímos acá y llevamos un saludito, sus cosas, alguna información que quiera dar. Vamos a la música, lo dije recién, los rancheros del río Maule. Media vida, ahí se va. Buena música ranchera, para escuchar a esta hora. Póngale nomás. Si quiere sacar a bailar, saque nomás.

0: Estamos de vuelta en tu programa Discograma Popular en Radio Colina FM 104.3, en vivo e indirecto para toda la región de Ñuble, amigo mío. Para toda la región de Ñuble y para todo Chile, ¿eh? La señal online también se escucha en Radio Carina. .cl, usted que lo va a escuchar online y nos va a escuchar en todo Chile, en todo el mundo.
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0: Ay, ay, ay, nomás. Nos llamó un auditor ahí, nos pedía una cancioncita que la vamos a poner. Un caballero ya mayor, se escuchaba ahí la voz un poquito ya mayor, pero no entendí muy bien su nombre, algo le escuché de Gutiérrez. Paseo Gutiérrez, que le costó un poquito que nos comunicáramos porque además la cobertura estaba un poquito mala en el campo, pero me pidió una canción y la vamos a colocar con mucho cariño y para toda la gente de campo, la gente que escuchaba estas canciones antiguas, va, aquí va. Y se llama Voló la Paloma, mire la cancioncita. Oh, ¡qué buen tema! Voló la Paloma. ¡Qué buena canción, ¿eh? Esto es para los que nacieron del 70.

0: Buenas, que ya estamos de vuelta a tu programa, Discograma Popular, Radio Karina FM. Bueno, nuestro amigo Sebastián, que nos estaba llamando recién ahí para mandar un saludito. ¿Qué otro saludo más tenemos por ahí, amigo Rosamel?
1: Con la señorita Carito a Víctor.
0: ¿Para la señorita Carito?
1: Sí.
0: ¿De parte de?
1: No, de Carito a Víctor.
0: Ah, Carito le manda un saludo a Víctor, ya. Sí. Me imagino que el esposo, el pololo. Una canción de Vicente Fernández, ya, la vamos a dejar pendiente a ver si terminamos el programa con esa canción. Ya está, pues, para Víctor de Carito, ahí está, ya. Para Víctor de Carito, el saludo, por supuesto. De Carito, bueno, al revés, como la... Ya, un saludo para los dos, entonces. De Carito a Víctor, ahí está el saludo, pues. Lo enviamos en vivo, en directo, recién nos estaban llamando a la radio, agradecemos mucho que la gente nos llame. A ver, ¿cómo era la cosa? Ya, no estoy deseando. A don Sebastián también, que nos pidió una cancioncita, le vamos a mandar un saludo muy grande a toda su familia y todos los que están escuchando la radio a esta hora. Ya tenemos las 20 horas con 47 minutos y estamos escuchando la mejor música del planeta, música tropical y ranchera. Esto es El Llanero Solitario, suavecito, suavecito, suavecito, muy suavecito.

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1: Ya de vuelta en el programa Discorama Popular, Radio NFM 104.3, para escuchar la mejor música tropical y ranchera, la mejor música del planeta.
0: Y por eso digo así, cantando con mi canción, yo soy el aventurero.
1: Para todos los aventureros, ¿ah?
0: ¡Puritito corazón, verdad de Dios que sí, compadito! ¡Échale!
1: Y para Mariana y Mariano, que están de onomástico hoy día, un saludo para ellos. Todos los que están de cumpleaños, los que están de aniversario de matrimonio también, un saludo para ellos. Los que ya están acostados, escuchando la radio, los que se van a acostar, los que están tomando once, los que están trabajando también, un saludo para todos ellos. Ya va al descanso, va al descanso. Estuvo bueno el fin de semana largo, ¿eh? Estuvo bueno ahí. Algunos descansaron, otros viajaron, lo pasaron bien, pero hay que hacer de todo. 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Eso es una palabra muy importante en este comercial. 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

0: 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Hoy es día 26, yo le decía que saludábamos a Mariano y a Mariana. A todos ellos un saludo muy especial, porque lo estén pasando muy, muy bien. Y ustedes también, pues, amigos. Oye, mañana va a llover 0,8 milímetros, según lo que dice Meteo Red. No le aseguro nada, ya no le creo mucho. Le creo más a Iván González, Iván Torres. Le creo más a Iván Torres que a Meteo Red. ¿Qué más?
1: Jaime Leighton.
0: Jaime Leighton. ¿Quién es Jaime Leighton? Ah, el que trabaja en el Mega. Ya, bueno. Como sea, el de arriba el que manda. Nos vamos a despedir. Nos vamos a despedir para todos nuestros auditores, toda nuestra gente, al amigo Daniel que estuvo con nosotros en el programa hoy día. Mañana tenemos otro invitado nuevo. Y así le hago una invitación a todos los músicos, los que quieran venir a la radio, no hay problema. La radio es para que lo pasemos bien y disfrutemos un rato agradable después de una jornada de trabajo. Muchas gracias a todos. Un saludo a todos los emprendedores, a todos los que están trabajando, los que están con sus nuevos proyectos, siempre tomado la mano de Dios. Nos vamos a despedir. Vamos a escuchar a... Ah, nos llamó el reo entre Víctor. ¿Cómo se llama la niña? ¿Rosabel? ¿Qué era? ¿Víctor de parte de Daniela? ¿Cómo era? No me acuerdo. De Carolina. Carolina para Daniela, Daniela para Carolina, Carolina para Víctor. Ya, por ahí está el saludo. Nos pidió un temite Vicente Fernández. Con eso nos despedimos. Muchas gracias. Que Dios les bendiga a todos. Nos vemos mañana si Dios quiere. Chau, chau.

0: 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Veintiuna horas, un minuto.
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0: Hola, ¿qué tal? ¿Cómo están? Bienvenidos aquí, arranca Conexión Auditiva a través de la 104.3 Radio Karina FM, saliendo en vivo para todo el territorio nacional a través de www.ocarinafm.cl. Vamos a estar hasta las 22 horas 10 de la noche revisando la mejor música junto a nuestros auspiciadores como son Llaves Urrutia, Seguridad Automotriz, que queda por supuesto en calle Serrano, esquina Osa. 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Vamos a iniciar con buena música y nos vamos a quedar con el sonido de estos señores, bueno, en realidad es una señorita, es Lady Gaga, de Deep Dance. Con esto comenzamos Conexión Auditiva. Yo soy Jano Rodríguez y hasta las 22 te voy a acompañar con la mejor música.
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3: Seguimos haciendo Conexión Auditiva y es el turno de Milena Watson junto a la colaboración de Américo. Esto se llama Una Lloradita y lo escuchas, por supuesto, en Conexión Auditiva de la 104.3.

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Oye, ya tenemos las 21:21. Seguimos avanzando en esta jornada de día martes 26 de mayo. Durante el día, al margen, ¿cierto? Tuvimos una tarde bien grata, con un solcito que pasaba las 12 del día se dejó sentir en la ciudad de San Carlos. Rico, hacía falta que estuviera más tibiecito, ¿cierto? Así que pudimos disfrutar de un día primaveral, bueno, primaveral entre comillas, pero la neblina nos está complicando durante la mañana. Oye, ustedes que conducen en la mañana, y aquí hay que hacer un llamado a los colegios, a veces uno se demora, no porque se levante tarde, ni mucho menos, pero con la neblina tiene que andar un poco más despacio, porque la visibilidad es bastante nula. ¿Ya? Hoy día tuvimos una neblina muy espesa y uno llega con los niños al colegio y ¿qué pasa? Que muchas veces tienen que ir a sacar pase y muchos también se demoran porque se generan tacos. Bueno, la gente que vive en el sector Ultraestación tienen el problema con la pasada del tren, ¿cierto? Y también con los distintos tacos que se producen en otras áreas, también en los colegios, pues, tú para avanzar y llegar a la puerta, ¿cierto? O a la esquina ya es un poco complicado. Así que si hay algún profe ahí que está en sintonía, de repente hay que hacer ahí la diferencia, pues. Si a usted le costó llegar, bueno, a veces también cuesta a los alumnos y a sus papás que antes de irse al trabajo pasan a dejar a su hijo. Y usted sabe, hoy en día los hijos, y siempre en realidad, pero ya que hoy día se usa más el automóvil, antes lo íbamos a patita para el Liceo Politécnico nomás, pues, lloviera, hubiese viento, lo que, a pata nomás, estábamos toda la mañana mojados. Pero hoy día los niños son de otra manera, pues, hoy día uno tiende también a cuidarlos con mayor ahínco, así que va en auto o si no en furgón escolar y trata de darle a lo mejor lo que uno no tuvo y cuidarlo. Así que si llegan un poquito más tarde los profes, también ahí usar un poquito más de criterio. Las tías de las puertas de los distintos colegios son bien buenas, así que también a ellas le hacemos el llamado, porque no cierren la puerta al tiro. Así que eso les quería comentar, porque mira, me llamó un auditor y me planteó el tema. A mí me pasó muchas veces y yo hubiese usado criterio. En fin, amigos míos, seguimos con el sonido de Bad Bunny junto a Maluma. Cuando son las 21:24, esto es Noches de Fuego.

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0: 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Es el sonido de Valentino Merlo junto a... Y aquí viene junto a... A ver, ¿cómo se llama este? De la planta, así se llama.
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0: Pero canta el... Este que tiene tatuaje. ¿Cómo se llama el que tiene tatuajes? Bueno, hay varios que tienen tatuajes. Se me olvidó, pero de todas maneras... ¿Cómo? Ya. Vamos de nuevo con él. Se me olvidó cómo se llama, pero bueno. ¿El de qué personaje? Po? Ese es, po. Pongámosle el que tiene tatuaje nomás. ¿Usted acá tiene el tema del que tiene tatuaje? Claro, lo tenemos, po. Conexión auditiva hasta las 22 con la mejor música. Junto a Jano Rodríguez.

0: El sentido tema. Oye, este tema es muy bueno. Pero yo me equivoqué y me vinieron acá desde la dirección de musicalización del programa y me dijeron que no era el que tenía tatuajes, pues me dijeron que se llamaba De la Planta junto a Valentino Merlo. Así que me dijeron que escuchara bien el tema. Bueno, son cosas que uno comete. Así que ahora que estamos a fin de mes, el jefe me mandó este carro para acá a decirme que no era el tema, pues. Pero bueno, de ahí converso con él. Oye, seguimos con más música. 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Vamos con más música. Nos quedamos con Steffi. Vamos con Steffi.
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Aquí estoy. Andaba en la puerta porque pasaron unos mormones y estaba atendiéndolos amablemente. Y de hecho están aquí en los estudios. Estábamos hablando de algunas cositas en mi lengua materna. Pero ya se van ya. Chao, chiquillos, que les vaya bien. Cuídense. Nos vemos. Ahí estamos despidiendo a nuestros amigos mormones que nos pasaron a saludar aquí a la radio. Preguntaron por Guillermo Ríos y Augusto Moreno y nuestro amigo Adán Contreras. El zorro. Pero no estaban. Venían, dijo, a conversar con ellos. Pero de todas maneras yo amablemente lo hice pasar y les dije que mañana los podían encontrar. En fin. 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Ya, sigamos revisando más música. Faltan exactamente 14 minutos para que sean las 22 horas. Vamos a poner otra versión, sí, esta, a ver cómo suena. Si es que no tenemos un problemita. Opus, ¿se acuerdan de Opus? No, esa no, pues, hombre. Opus, bueno, este tema se hizo conocido gracias a, aunque ustedes no lo crean, a Diego Armando Maradona en el Mundial de España 82, porque hizo un precalentamiento, como se llama antes, con esta versión. Es Life is Life, Opus. El único tema que se popularizó. Hicieron muchos temas, pero ninguno pegó como este.

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Seguimos avanzando en esta jornada de día martes. Es el sonido de David Guetta junto a Leso, Never Going Home Tonight, junto a Madison Love. 8 faltan para las 22.

Forest, Jairo, Vera, Rakim, Benjita, Al Capone. Y una chorrera de artistas más. Que son las colaboraciones, po. Son las 21:58. 21:58. Oye, aquí estoy, Aquí estoy, es que me estoy preparando para mis martes de pololeo, así que voy a hacerla rapidito. 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Me estoy despojando de todas mis pertenencias porque me voy a los martes de pololeo. Tú tienes tus martes de pololeo, ¿no? Oye, mira, se me ocurrió en el momento. El próximo martes vamos a hacer una sección, un programa completo dedicado a los martes de pololeo, ¿eh? Y vamos a tocar temitas de todas las épocas, obviamente que juveniles, para que escuchemos temas de los martes de pololeo. ¿Qué otro temita había en ese tiempo? Bueno, todos los días están saliendo temas nuevos. Y está buena la sección, se me ocurrió recién. Así que si me la copian antes, bueno, yo se la copié a un señor por ahí. Me voy a mis martes de pololeo. Ya estoy prácticamente con los puros zapatos. Ah, pero tengo que irme para la casa, así que me voy a tener que nuevamente equipar. Ahí me estoy equipando. Amigos míos, chicas, que estén muy bien. Nos reencontramos mañana en una nueva edición de Conexión Auditiva. Chao. Me voy a mis martes de pololeo.

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1: 22 horas. 5 minutos.
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1: Veintitrés horas, 33 minutos.
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Como siempre, ha sido grato compartir con ustedes esta jornada que está finalizando. Nuestro propósito es seguir esmerándonos mucho más, cuidando cada detalle, para que nuestra compañía en las próximas horas sea una real alternativa, la que usted necesita en su diario quehacer. 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Les deseamos a todos un descanso grato y reparador para enfrentar luego los desafíos del nuevo día. 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Buenas noches, San Carlos. 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Buenas noches, Chile.

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7 de la mañana. 14 minutos.

0: 7 de la mañana. 24 minutos. 7 de la mañana. 25 minutos.
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7 de la mañana, 37 minutos. 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

0: 7 de la mañana. 55 minutos.
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2: 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Tiene como objeto promover el desarrollo integral de

0: 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El Club de Adulto Mayor Queltehue de la comuna de Ñiquén se ha adjudicado el proyecto Soy Consciente, Elijo y Cuido Mi Salud, y tiene el objetivo de crear conciencia sobre la salud cardiovascular en 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Esta iniciativa se realiza con el apoyo del Gobierno Regional de Ñuble. 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Junta de Vecinos Virgen del Camino informa a la comunidad que se ha adjudicado el proyecto Por una Comunidad Vecinal Más Tranquila, iniciativa que busca fortalecer la seguridad comunitaria mediante la implementación de un sistema de cámaras de vigilancia. Permitirá fortalecer la seguridad, prevención y mejorar la vida comunitaria entre los vecinos. Esta iniciativa se realiza con el apoyo del Gobierno Regional de Ñuble. El Comité de Agua Potable Rural Cocharcas Nueva Esperanza ha adjudicado la iniciativa. El Comité APR Cocharcas Nueva Esperanza procura entregar a sus usuarios un servicio más eficiente y continuo mediante la incorporación de energías renovables. 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Esta iniciativa se realiza con el apoyo del Gobierno Regional de Ñuble.
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2: 8 de la mañana.
3: En punto.

0: 8 de la mañana. 28 minutos.
1: 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El Club de Adulto Mayor Esperanza Joven de San Carlos se adjudicó el proyecto del concurso Vinculación con la Comunidad, denominado Explorando la Montaña, Unión que Acompaña. 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
1: 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El objetivo de este proyecto es fortalecer la seguridad y la organización comunitaria mediante la instalación de cámaras de seguridad en puntos estratégicos del barrio, promoviendo la prevención del delito, la vigilancia colaborativa y la coordinación entre vecinos, contribuyendo a generar un entorno más seguro, confiable y con mayor tranquilidad para toda la comunidad. 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
1: La Junta de Vecinos El Álamo informa que se ha adjudicado el proyecto Mayor Seguridad para El Álamo, que busca mejorar la seguridad y la percepción de tranquilidad de la comunidad mediante el 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habitables y propicios para la convivencia vecinal. Esta iniciativa se realiza con el apoyo del Gobierno Regional de Ñuble. Comité de Agua Potable, Bully Estación, informan a la comunidad que se ha adjudicado el proyecto Vigilancia, Capacitación para Nuestros Vecinos. Iniciativa que busca fortalecer la seguridad del sector mediante la instalación de cámaras de vigilancia y la capacitación comunitaria a los vecinos, promoviendo la prevención del delito y una convivencia más segura para todos. 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

0: 8 de la mañana, 58 minutos.
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2: 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Esta iniciativa se realiza con el apoyo del Gobierno Regional de Ñuble.
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Hola, hola, ¿qué tal? ¿Cómo están? Muy, pero muy buenos días. Sean todos bienvenidos a la mañana ocarina. Mañana ya de día miércoles 27 de mayo. Estamos en la mitad de la semana. Ya estamos mirando, ¿cierto? Lo que se vendrá el fin de semana, el último fin de semana del mes de mayo. El abrazo grande para todos ustedes. Buen día, bienvenidos. Y como siempre, que el buen Señor, el Padre Dios, en su inmensa bondad, nos llene de muchas bendiciones y éxito para esta jornada, donde vamos a estar informando a través de las noticias del ámbito local, nacional e internacional. Y estaremos también con la mejor música de ayer, hoy y siempre. Puros clásicos en la mañana, ocarina. Bienvenidos. 9:10. Arrancamos la mañana, ocarina.

Son ya las 9 de la mañana con 14 minutos, 9 con 14, y teníamos al dúo chileno La Sociedad. Pablo Castro y Daniel Guerrero cantaban El Club del Cha-Cha-Cha, tema que impusieron ahí a mediados de la década de los 90. Para ser más preciso, allá por 1994. El Santoral hoy día de la Iglesia Católica recuerda a nuestros buenos amigos que llevan por nombre Emiliano. Felicidades, Emiliano, que lo pases muy, pero muy bien. ¿Algún Emiliano que usted conozca, aparte de Emiliano Zapata? ¿Sí? Día 147 del año, mira cómo avanza el año. Día 147 del año. Es el día hábil 17 de un total de 19. Nos quedan 4 días para finalizar el mes. ¿Cuándo culmina el mes? Este domingo culmina el mes. El próximo lunes, Dios mediante, ya estaremos hablando del mes de junio. Estamos a 24 días del próximo feriado. Semana número 22 y nos quedan 218 días de 2026. 218 días para 2026. Ahí están las estadísticas. Reiteramos el saludo para Emiliano, que hoy día está de onomástico. 9 con 15 minutos. Rock nacional. Bueno, español, chileno, porque el grupo Nadie estaba compuesto por los hermanos Arbilú, españoles radicados en Chile. Creo que te quiero. Éxito de 1987 con el grupo Nadie. Ya el reloj marca las 9:15. 9:15 en la mañana. Oh, Karina. ¿Adelantamos el tiempo? Ya viene el informe del tiempo. ¿Sabe? Se espera lluvia para hoy en San Carlos. 9:15.

Creo que te quiero. Éxito que fue publicado por primera vez en marzo de 1987. Sí, pues cuando llegamos a clase en marzo del 87, este tema comenzaba a sonar fuerte. A mediados de año ya era todo un hit. En las fiestas que hacíamos en aquel entonces, en la 11 para irnos a las vacaciones de invierno, ¿sí? Yo me acuerdo que sonaba este tema ahí en el 87. En el 87 yo estaba en octavo básico, ¿sí? En octavo básico estaba yo en el 87. Claro, hicimos una 11 ahí con los compañeritos de aquella época y uno llegó con unos cassettes pirata, grabados de la radio, y venía este tema ahí de que era un hit por aquel momento, que es el Creo que te quiero, del grupo Arbilu. Y los otros temas, bueno, está G&T, Su Asterio y Los Prisioneros, por supuesto, que eran medios prohibidos en aquella época. Seguimos avanzando, mira lo que me acordé, ¿eh? Lo que me acordé, la memoria es así, siempre es bueno sacar recuerdos para ir refrescando nuestra memoria. Bueno, yo siempre he dicho que hay gente como yo y muchos más que tienen una memoria asociativa. Tenemos los archivos guardados, pero no los sacamos así por así. Hay algo que nos ayuda a sacar eso de la memoria. Por eso hablamos de memoria asociativa. Vamos a revisar el pronóstico del tiempo, datos que nos proporciona la Dirección Meteorológica de Chile, perteneciente a la Dirección General de Aeronáutica Civil. Veamos. Tenemos por acá que San Carlos a esta hora tiene 8 grados de temperatura. Se espera una máxima que llegue a los 15 grados. 14, 15 grados. Tendremos cubierto, un poco de sol, pero en un rato más se va a nublar. Tipín 5 de la tarde, se va a nublar y va a caer agüita por la noche. Se espera agüita por la tarde-noche el día de hoy acá en San Carlos. Va a caer agüita después de las 20 horas más o menos. Por ahí se pronostica lluvia en San Carlos. A esta hora la temperatura está en 8 grados. La salida del sol, de cuento inmediato, hoy día fue a las 7:47, faltaban 13 minutos para las 8. La puesta de sol comenzará hoy día a las 17:42. Y la noche San Carlina comenzará a las 18:10. De ahí en más estará de noche. Y muy nublado, y hoy día si está nublado va a oscurecer antes, porque las nubes ayudan y atenúan la luz. Es decir, hoy día ya a las 5:30 va a estar oscuro y a las 6 ya va a estar de noche, más o menos, ¿ya? Pero oficialmente la noche comienza hoy día a las 18:10. Ahí está el informe del tiempo, la proyección para mañana. Mañana tenemos nubosidad parcial, el viernes nubosidad parcial, el sábado mínima 8, máxima 17, el domingo mínima 6, máxima 13, perdón. Ya el lunes tendremos algunas gotitas de lluvia en nuestra ciudad de San Carlos. Hoy tenemos todo el día sin amenaza de lluvia, pero por la tarde noche, después de las 20 horas, podrían caer algunas gotitas de lluvia en nuestra ciudad de San Carlos. 9:22, ahí está el informe del tiempo, que por supuesto iremos reiterando en horas de la mañana, iremos viendo la actualización. 9:22, un bolero. Este bolo trae Soledad Pastorutti y este bolero se llama No Vale la Pena. Es verdad que hay cosas que no valen la pena. 9:22 marca el reloj en la mañana. Oh, Karina.

De regreso junto a ustedes, estábamos hablando ahí con auditores que nos llaman, ¿cierto? Entre canción y canción, para saludarlo. Hay gente que está con licencia, descansando. Bueno, no, bueno, con licencia no se descansa mucho, ¿eh? Así es. Pero bueno, hay gente que necesita un poquito de licencia. Y otros necesitamos de trabajar, ¿sí? Sí, yo siempre he dicho, para mí el trabajo me ha ayudado a superar muchas, muchas cosas. Será porque a uno le gusta lo que hace. Así, eso debe ser. Bueno, saludos a la gente que está tomando licencia por algún problema físico o algo, que están ahí en casita. Hay gente que está trabajando. Bueno, para todos ustedes, quienes trabajan, quienes estudian, quienes están en casa, les acompañamos, sus amigos de la Radio Ocarina. Bueno, llegó la hora de saludar a quienes están de cumpleaños, quien nació un día 27 de mayo. María Canto. María Canto está de cumpleaños y día, felicidades. Cristian Gatica también nació un día como hoy. Alberto Burgos Acuña. Mira, don Alberto. Saludos para los amigos del Club de Guasos Cachapual, que celebran un aniversario hoy día. Paulina Vázquez. Paulina Vázquez. ¿Qué más? Adriana Peñalosa también está de cumpleaños. Y los amigos del Club Social están también de cumpleaños hoy día. Felicidades para todos ellos, que sea un gran día de cumpleaños o de onomástico. ¿Quién nació un día como hoy? Un tremendo actor. Aparte de ser actor, ¿cierto? Fue músico británico. El señor Christopher Lee. ¿Sí? Interpretó sobre todo papeles de villanos como el Conde Drácula, Saruman y las películas del Señor de los Anillos y el Hobbit. Y el Conde Dooku en Star Wars. El gran Christopher Lee. ¿Sabía usted que este actor peleó en la Segunda Guerra Mundial? Las tiene todas, ¿eh? Es increíble. Algún día deberían hacer la vida. Ya que les gusta hacer películas biográficas, yo me sumaría a ver una película sobre la apasionante vida del actor Christopher Lee. Que fue conocido por hacer los papeles de Drácula, de Saruman en El Señor de los Anillos y del Conde Dooku y muchas películas más, ni hablar. Bueno, ¿quién más? Bueno, él ya falleció en todo caso, ¿eh? Falleció en 2015 a la edad de 93 años y más encima vivió harto. ¿Quién está de cumpleaños hoy día? Ana Belén. María del Pilar Cuesta Acosta, más conocida como Ana Belén, está de cumpleaños hoy día. Ana Belén, la cantante y actriz española. Y por acá tenemos, cerrando las famosas, a la actriz Ángela Contreras, que hizo muchas teleseries en Chile como Rojo y Miel, Sucubira, Amores de Mercado, la Ángela Contreras, ¿ya? Bueno, todos ellos nacieron un día como hoy. Felicidades, nosotros volvemos raudos a la música y a las canciones. ¿Cuántos estarán tomando matecito a esta hora? ¿O cuántos estarán cebando el mate? Cebando mate, Tormenta, 928.

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1: 9 de la mañana. 30 minutos.
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5: De vuelta junto a ustedes, sí, volvemos con la banda Soul Sister y este tema que se llama El Camino a Tu Corazón, tema que publicaron en octubre de 1988. Faltan 24 minutos para las 10 de la mañana en la mañana

De regreso cuando ustedes, cuando faltan 20 minutos ya para que sean las 10 de la mañana. Estamos a 20 minutos de las 10 de la mañana. Esta mañana, Ocarina, día miércoles 27 de mayo. ¿Qué dice el tiempo? El tiempo dice que va a llover en un ratito más, pero bien ratito más. Es decir, a eso de las 20 horas en adelante se pronostica que pueden caer algunas gotitas en San Carlos. Es una probable lluvia. Tenemos una temperatura a esta hora de 9 grados. 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Para saludar hoy día a Emiliano. ¿Conoce algún Emiliano? 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Ya vamos a revisar la prensa. Hoy día vamos a ir con el diario del San Carlino. Lo tenemos listo por acá. Hoy día es miércoles. Aparece el San Carlino, pero lo vamos a ver después de la siguiente canción. Valeria Lynch nos trae un éxito ochentero. Año 1986. Valeria Lynch nos canta Muñeca Rota.

Está faltando ya 15 minutos para que sean las 10 de la mañana. 15 minutos faltan para las 10. Ya vamos a ir con la lectura del diario El San Carlino, porque aparece hoy día El San Carlino. 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El San Carlino destaca cuando faltan 13 minutos para las 10. Siguen robos de autos, esta vez en calle Chacabuco. Destaca el diario El San Carlino. Es un Kia Rio patente ZP3257. Aparece ahí con foto de referencia. Y el gran titular que ocupa casi toda la portada del diario El San Carlino es: siguen robos de autos, esta vez en calle Chacabuco. Es un Kia Rio patente ZB3257. ¿Qué más destaca el San Carlino? 8 años de presidio para acusado por tráfico de drogas y delitos de la ley de armas. Esto en la comuna de Ñiquén. Prisión preventiva para hombre que amenazó de muerte a ex conviviente en San Carlos. ¿Qué más destaca el San Carlino? Semana de la Seguridad Escolar. Refuerzan educación vial de establecimientos en Ñuble. Y por último, se invita mañana a celebrar y colaborar con nuevo cumpleaños de Mena en Parroquia Central. Mañana le celebran el cumpleaños a la Mena. Esto va a ser en la Parroquia Central. ¿Te la conoce ahí? Un personaje muy popular, San Carlino. ¿Quién se acuerda de Polito? Hubieron hartos personajes populares en nuestra ciudad de San Carlos. Yo creo que el más recordado fue Polito, ¿sí o no? Y lamentablemente, lo veíamos en las calles, cuando lavaba su comida, ¿sí o no? Después lo recuperaron. Un amigo ahí de nombre Urbano lo recuperó, lo andaba bien vestidito. Terminó bien sus días, Polito. Pero por muchos años, quienes fuimos niños, lo veíamos a Polito ahí, ¿cierto? La gente le daba comida y él lavaba su comida. La gente hablaba, porque la gente habla y habla mucho, hablamos mucho. Decía que le habían dado un veneno o un mal en una comida, por eso él lavaba la comida que usted le daba. Si usted le daba tallarines, por ejemplo, él lavaba los tallarines. Era impactante verlo, pero al final uno de estas cosas se termina acostumbrando y lo veíamos siempre cuando éramos niños. Gracias a Dios, alguien se apiadó de él, ¿cierto? Y en los últimos años terminó bien Polito. No, en realidad no sé más de él, pero sí recuerdo la niñez. Y la Mena es un personaje muy popular y muy querido acá en San Carlos. Y mañana a ella se le celebra su cumpleaños en la Parroquia Central. Volvemos a la música, a las canciones. Una amiga de la sintonía nos sugirió una canción bien bonita y que lleva por título Cuando la vida duele. Porque la vida es así, la vida duele, la vida da alegría. Y en algún momento, si a usted no le ha dolido la vida, no es por echarle mala, pero la vida va a doler. Bueno, esperemos que no pase eso tan pronto. Cuando la vida duele, Cristian Nodal. Faltan 10 minutos
para las 10 en la mañana, oh Karina.

Cristian Nodal, Cuando la vida me duela. Ahí estaba ese tema que fue sugerido ahí por una auditora. Faltan 4 minutos ya para que sean las 10 de la mañana. Vamos a seguir revisando los diarios, las portadas de los diarios. Vamos a ir con el diario La Discusión. Pero antes de ir con la discusión de Chillán, vamos a saludar ahí a los amigos de Supermercado Mi Casa. 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

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Vamos con el diario de la discusión, a 2:00 de las 10:00. ¿Qué destaca la discusión de Chillán en portada hoy día? Agricultores de Ñuble cuestionan medidas del Minagri para enfrentar crisis de la remolacha. Aseguraron que las tareas de interés preferenciales desde 0,89 mensual del crédito blando ofrecido están por sobre lo que existe en el mercado. Fustigaron al ministro de Agricultura por jugar con las expectativas de los productores, mientras el gobierno regional exigió instalar una mesa técnica para implementar subsidios. ¿Qué más destaca el diario La Discusión de Chillán? Embarcaciones cerca de la orilla generan molestia en la playa de Mela. ¿Qué más destaca por acá? Hay que recaudar o redefinir qué es el centro de Chillán. Esto lo dijo Nelson Anabalón, asesor urbanista de municipal de Chillán, obviamente. Intercomuna acumula 3 días con emergencia y preemergencia en mayo. Gore abrirá histórico edificio para el Día del Patrimonio. ¿Cuándo son los Días del Patrimonio? ¿Este fin de semana? Hay actividades por ahí. Cita de Chillanejos. Ministro Arrau y ex asesor Arboe se reúnen por seguridad. Ahí están las informaciones que destaca el diario La Discusión de Chillán. Son exactamente las 10 de la mañana. 10 en punto de la mañana de este miércoles 27 de mayo. Y en la música, ¿quién canta? Wilkins y el Boogaloo. ¿Qué tema tiene el famoso Wilkins? Un tema que se llama Margarita. Tema central de la película Salsa. 10 de la mañana con 1 minuto. No lo ubica. Bueno, aquí está Wilkins.

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1: 10 de la mañana. 4 minutos.
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Son ya las 10 de la mañana con 11 minutos, 10 con 11 minutos en esta mañana, Ocarina. Así que avanzando esta mañana. ¿Qué dice el informe del tiempo para el día de hoy? Bueno, escuchamos al Potro Álvarez que nos da un mensaje, ¿cierto? Que hay que disfrutar la vida porque la vida pasa rápida, el tiempo pasa rapidísimo y hay que aprovecharlo. Bueno, tenemos hasta ahora 9 grados de temperatura en nuestra ciudad de San Carlos. Tenemos cielo cubierto, va a salir el sol en un ratito más y por la tarde noche se esperan algunas gotitas de lluvia el día de hoy. Solamente hoy es el informe del tiempo. 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La siguiente canción tiene una historia, como todas las canciones de Ocarina. Esta canción se llama Amanecer y la espera. Es una nostálgica balada de Leonardo Fabio. Lanzada en el álbum icónico de Leonardo Fabio, Fuiste mía un verano, en 1968. Ahí encuentra esta canción. La canción narra la melancolía, la espera de un amor que parece haberse ido, combinando imágenes campestres con intensidad romántica y el desahogo característico de Fabio. Cuando un amor se va y no vuelve. Por eso la canción se llama Amanecer y la espera. Aquí está este clásico de 1968 con el torito que canta. Leonardo Fabio. 10 con 14. 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

Saludo para Doris, que nos sugirió un tema de Leonardo Fabio, Amanecer y La Espera. Hacía tiempo que no escuchábamos esta bonita canción de Fabio, siempre escuchábamos la misma. Pero esta es muy bonita, muy preciosa el contenido, la canción de Esperar, un amor que puede volver y no vuelve. En la versión Caspentre, sí, 10:17. Vamos a seguir avanzando en esta mañana y vamos a saludar ahí a los amigos de Tienda Armonía Hogar. 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Prisión preventiva para imputado por amenaza de muerte contra su expareja en San Carlos. El juzgado de garantía de San Carlos decretó prisión preventiva para un hombre de 29 años identificado con las iniciales MAML, quien fue formalizado por delito de amenaza de muerte en contexto de violencia intrafamiliar contra su expareja. Según los antecedentes expuestos en la audiencia, el hecho ocurrió durante la tarde del lunes, cuando el imputado llegó hasta el domicilio de la víctima, con quien mantiene hijos en común, e intentó ingresar por la fuerza al inmueble. Tras analizar los antecedentes presentados por la Fiscalía, el tribunal estimó que la libertad del imputado representa un riesgo para la seguridad de la víctima y que la comunidad, acogiendo la solicitud de prisión preventiva mientras se desarrolla la investigación. El tribunal fijó un plazo de 60 días para la investigación del caso. 10:19. Noticias y canciones en la mañana, oh Karina. Porque a pesar de que está nublado, que por la tarde noche puede llover, siempre es un día mágico. Y eso depende de usted, de todos. Nosotros en Ocarina nos esforzamos para que este sea un día mágico ideal. Aquí está el chileno brasilero, Joe Vasconcelos. 10 de la mañana, 20 minutos, 10:20.

0: Ahí estaba ese temita musical con Joe Vasconcelos, el chileno brasilero. Bueno, ya contaba la historia de Joe Vasconcelos, un diplomático brasileño de apellido Vasconcelos, ¿cierto? Bueno, trabajaba en la embajada de Brasil y una de las amigas encargadas de atenderle en el sentido de nanita o de sirvienta, digámoslo así, se enamoró de él. Una linda historia y ahí entre ambos. Esas historias que a lo mejor no se muy. Y fruto de ese amor, ¿cierto? Sale Joe Vasconcelos. Quien más chileno que brasileño, pero nunca olvida sus orígenes, ¿cierto? Por parte de su papá. 10 con 23 minutos, canciones, historias y noticias a esta hora de la mañana en Ocarina. Pero antes de ir a la siguiente noticia, recuerden que estamos junto al supermercado San Diego. 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Volvemos a las noticias y por acá tenemos otra. San Carlos realizará City Tour Patrimonial para destacar su historia e identidad local. ¿Cuándo es esto? ¿Dónde? Bueno, veamos. Información que nos extraemos de el portal de noticias en Facebook Más Noticias. En el marco de las actividades del Día del Patrimonio, el próximo 30 de mayo, es decir, este día sábado, se desarrollará en San Carlos un City Tour organizado por el Programa de Desarrollo Turístico, iniciativa que busca fortalecer la identidad local y el sentido de permanencia mediante la difusión de los principales hitos históricos de la comuna de San Carlos. La actividad contempla recorridos en bus por diversos puntos emblemáticos de la ciudad, permitiendo a los participantes conocer y valorar espacios en forma permanente de la memoria y el patrimonio sancarlino. Para facilitar la participación de distintos grupos etarios, se programaron dos jornadas. La primera se realizará entre las 11 y 12:30 horas y está orientada principalmente a estudiantes y jóvenes. Los menores de 11 años deberán asistir acompañados por un adulto responsable. La segunda jornada tendrá lugar entre las 15:30 y las 17 horas y estará enfocada en adultos y adultos mayores, con un recorrido pensando para rescatar la memoria colectiva de la comunidad. El itinerario considera visitas a lugares representativos de San Carlos, entre ellos la Municipalidad, la Fontana, el Barrio Estación, la Alameda, el Parque Marcos Quirel, la Casa Museo Violeta Parra y el Molino Viejo. La iniciativa busca acercar a la comunidad a la historia local y promover el reconocimiento de los espacios que forman parte del patrimonio cultural de la comuna. ¿Cree usted que faltó algún lugar por ahí? Alguien me decía, ¿y el cementerio? ¿La tumba de los veteranos de la Guerra del Pacífico? Bueno, faltaron varios lugares también, ¿eh? Pero hay actividades. Este fin de semana se realizará en San Carlos City Tour. Volvemos a la música, volvemos a las historias, volvemos a las canciones. Usted ubica a Lili Fuentes. Lili Fuentes, cantante de la nueva ola chilena, comenzó con la orquesta de Ferrau Mora, quien se convertiría más tarde en su esposo, con el que grabó Sugerencias y Amado Mío. Luego, en 1966, logra imponer con nombre propio Oro Viejo, un tango que quedó grabado en la inmortalidad de la música chilena, con la voz de Lili Fuentes. La cantante, falleció lastimosamente en 2015. Recordemos a Lili Fuentes y este tango que lleva por título Oro Viejo.
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0: 10 de la mañana, 27 minutos, 10, 27.
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1: 10 de la mañana. 30 minutos.
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La música presente, la música disco, el recuerdo con la agrupación Village People. Escuchábamos ahí ese tema, bueno, ese mix de éxitos de la banda estadounidense Village People. Sobre todo su performance. Hay varios que les gustaría ser parte de Village People. El marino, el indio, el policía, ¿quién más había ahí? Bueno, esos son los que me acuerdo yo. 21 minutos faltan ya para las 11 de la mañana, avanza rápido esta mañana, el tiempo es cruel, no espera a nadie, así que espero que vaya produciendo, que haya sido bien productiva hasta el momento esta mañana. Todavía queda como la segunda parte, 10 y media, es como la mitad de la mañana, ¿sí o no? Es como hora de colación. ¿Le dan hora de colación a usted donde está trabajando? No. Bueno, avanzamos. Oiga, por ahí los japoneses, siempre pensando en el bienestar y mental de su gente, están probando un nuevo sistema de descanso para la gente. 3 días de descanso. Es decir, en Japón la semana laboral va a ser de lunes a jueves. O sea, usted va a tener viernes, sábado y domingo para descansar. ¿Qué le parece a usted que esto se aplique en Chile? ¿Cree usted que sería posible? Hay gente, yo sé que hay gente que trabaja de domingo a domingo, pero hay gente que trabaja de lunes a sábado. Hay gente que trabaja de lunes a viernes y tienen 2 días para reponerse. Y en Japón, trabajan de lunes a jueves. Eso le permite también a mucha gente no solamente descansar, sino también tener otro trabajo. Y fíjese que hay que hacerlo por ese lado. Realmente usted dice, sí, hay gente que tiene 2 trabajos, trabajan en la semana de lunes a jueves en un trabajo y el fin de semana lo hacen en otro. Y así suben su nivel económico de vida. También es, y también ayuda a la economía. También es una buena idea. Siempre y cuando usted tenga la opción de tener otro trabajo. Ahora, si usted lo ocupa para descansar, obviamente no ayuda mucho a la economía. Seguimos avanzando en esta mañana. 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Albergue San Juan de Mata reabre en San Carlos para atender a personas en situación de calle durante este invierno. Muchos estamos calentitos en nuestros hogares, pero hay gente que no tiene esa suerte. Cuando llegan las bajas temperaturas en la región de Ñuble, fue reabierto el albergue San Juan de Mata en la comuna de San Carlos. Dispositivo que entrega atención permanente a personas en situación de calle durante este invierno. El recinto contará con capacidad para 20 usuarios. Ofrecerá alojamiento, alimentación, abrigo, atención integral las 24 horas del día, los 7 días de la semana, en el marco del Plan Protege Calle y el programa Noche Digna. La reapertura fue posible mediante el convenio entre la Delegación Provincial Presidencial Provincial de Punilla y la Fundación Familia Trinitaria Chile, con financiamiento superior a los 46 millones de pesos aportado por la Seremi de Desarrollo Social y Familia. Los recursos permiten ejecutar mejoras en la infraestructura y habilitar espacios destinados a fortalecer la atención de los usuarios. El dispositivo incorporará además un equipo multidisciplinario, el funcionamiento del comedor San Simón de Rojas y la ejecución de programas Noche Diurna. Iniciativa que recorrerá distintos sectores de la comuna para asistir y orientar a personas en situación de calle. Con esta reapertura, San Carlos refuerza su red de apoyo social ante el pronóstico de bajas temperaturas para la temporada invernal. ¿Estará bien con 20 cupos? ¿Es mucho o es poco? Lo que no es poco en Ocarina son las buenas canciones con historia. La siguiente canción es un temón.
escrito por Marco Aurelio. En la voz, Germaín de la Fuente y Los Ángeles Negros. Aquí está este clásico de 1972, con la banda sancarlina Los Ángeles Negros. Amor por ti.

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De la autoría de Marco Aurelio, en la voz de Los Ángeles Negros y Germaín de la Fuente, un clásico de la música chilena de todos los tiempos. Amor por ti, de 1972. Como para dedicárselo a la señora o a la pareja cuando dice, parece que usted ya no me quiere, me ha dejado de querer con los años. No, y ahí usted tiene que decirle, nunca, nunca, vida mía, pienses eso. Que mi amor por ti de pronto ha terminado. No, se puede acabar el mundo. Bueno, bonita letra, bonita canción. Y Germaín, ni hablar. Faltan 12 minutos ya para que sean las 11 de la mañana. Seguimos avanzando en esta mañana de canciones, de historia. Y también de nuestros patrocinadores que nos acompañan. 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Vamos con más informaciones. 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Nuestra nueva propuesta, espero que les guste. Condenan a más de 8 años de cárcel a acusado por tráfico de drogas y tenencia de armas. Esto en la vecina comuna de Ñiquén. El Tribunal Oral en lo Penal de Chillán condenó a más de 8 años de presidio efectivo a JLGB, de 42 años, por delito de tráfico ilícito de drogas y tenencia ilegal de armas y municiones contenidos en la comuna de Ñiquén. O sea, aquí al ladito, en la lado norte de San Carlos. La investigación estableció que el imputado fue detenido el 8 de abril de 2025 por personal del OS-7 de Carabineros en su domicilio del sector San Antonio, donde se incautaron más de 36 kilos de marihuana en distintas etapas de procedimiento, además de 46 plantas de cannabis cultivadas en un invernadero artesanal ubicado en el patio de la vivienda con un peso total de 138 kilos. El procedimiento también fueron decomisados una balanza utilizada para el pesaje de droga, 5.500.000 pesos en efectivo, una escopeta y 20 cartuchos de munición. El tribunal dictó una pena de 4 años de presidio por tráfico de drogas, 3 años y un día por tenencia ilegal de armas de fuego y otros 541 días por tenencia ilegal de municiones. La Fiscalía de Ñuble además solicitó que el dinero incautado sea destinado a Carabineros para fortalecer el combate contra el narcotráfico mediante la adquisición de equipamiento. Fíjese que mientras yo leía la noticia, dije yo, ¿y esa plata? ¿Qué hacen esa plata? Bueno, aquí me da la respuesta, la información. ¿Ya? La Fiscalía dijo, esa platita, esos 5 millones, para Carabineros de Chile, que sea destinado a ellos para fortalecer el combate del narcotráfico. Noticias, informaciones, canciones. Un clásico de 1991 con el Puma. Nos trae este tema que se llama esa chica me vacila. Cuando ya faltan 9 minutos para las 11 de la mañana. José Luis Puma Rodríguez. Anda.

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Esa chica me vacila, éxito de 1991 con José Luis Puma Rodríguez, que dentro de su gran repertorio tiene temas muy románticos y muy alegres y muy bailables por lo demás. A 4 minutos ya de las 11 de la mañana vamos a saludar a esta hora a los amigos de Ferretería El Porfiado. 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Volvemos a las informaciones que tenemos por acá, siguiendo más informaciones del ámbito local. A ver. El Club Deportivo Unión de San Carlos homenajea a Germán Charlton Rodríguez en su aniversario. Conocido ahí el amigo Charlton. El Club Deportivo Unión realizó un homenaje a Germán Charlton Rodríguez durante la conmemoración de un nuevo aniversario institucional en San Carlos. En la ceremonia fue inaugurada una placa recordatoria y se oficializó que el nuevo salón de la institución llevará el nombre de quien fuera una de las figuras más vinculadas al desarrollo del club y del deporte local. La actividad reunió dirigentes, socios, jugadores y vecinos, quienes destacaron el aporte de Rodríguez al trabajo formativo en las divisiones inferiores y su permanente compromiso con niños y jóvenes de la comunidad a través del fútbol. El reconocimiento busca preservar la memoria y el legado de Germán Charlton Rodríguez, cuya labor estuvo marcada por la promoción y valores deportivos y el fortalecimiento de la idea o la identidad del club. La inauguración de la placa se transformó en el momento central y más emotivo de la jornada aniversario, reafirmando el vínculo histórico entre la institución y quienes contribuyeron al crecimiento del deporte sancarlino.

Germán dice, San Carlos tiene a dos grandes, Bobby Charlton y el Rey Pelé. Siempre me acuerdo de esa foto. Algún día la voy a encontrar, pero sé que estaba por ahí. Volvemos a la música a un minuto de las 11 de la mañana. Aquí está Alejandra Guzmán. Siempre hay mala hierba. ¿En la familia o en la familia siempre hay alguien que es mala hierba? ¿Es usted la mala hierba de su familia? En la mía parece que soy yo. Bueno, un minuto para las 11. Alejandra Guzmán.

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1: 11 de la mañana. 2 minutos.
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0: 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El Comité de Agua Potable Rural Cocharcas Nueva Esperanza ha adjudicado la iniciativa. 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

Cada día más se llama ese tema con el Gonzalito Yáñez, cantante y rockero chileno que alguna vez también fue parte de la banda Los Prisioneros. Sí, Prisioneros ahí cuando se juntaron allá después del 2000. Ahí tuvieron a Gonzalo Yáñez, tuvo Álvaro Enríquez. Bueno, todos conocen la historia este ahí de Los Prisioneros. Sobre todo ahí cuando le hicieron una entrevista a González y golpeó los micrófonos, ¿se acuerdan, no? Bueno, yo me acuerdo de esos hechos, por lo menos en el ámbito de la música. 11 con 12 minutos, seguimos avanzando. Ya vamos a estar con noticias como, por ejemplo, vecinos de Junquillo exigen apoyo legal ante ampliación de avícola. Esa noticia la estaremos viendo en un ratito más. 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Los residentes del sector rural de Junquillo manifestaron su preocupación por la posible ampliación del plantel avícola local. La comunidad interrumpió la primera asamblea informativa para denunciar la actual proliferación de moscas y vectores sanitarios. Los afectados temen un aumento severo de los malos olores en todo el entorno habitacional. La reunión de diálogo ciudadano se desarrolló este lunes 25 de mayo en las dependencias de la Escuela Básica de la localidad. Los pequeños agricultores denuncian la falta de asesoría jurídica para redactar sus observaciones formales de manera concreta. El proceso administrativo actual busca modificar el funcionamiento del recinto incorporado el secado de guano. Los representantes de la empresa Coliumo expresaron los supuestos beneficios económicos en la inversión privada ante la asamblea. En tanto, los profesionales del Servicio de Evaluación Ambiental explicaron los plazos legales del sistema de participación ciudadana vigente. Los vecinos acusaron un desconocimiento generalizado sobre las normativas técnicas vigentes. La próxima jornada de discusión con las familias afectadas quedó agendada para el viernes 29 de mayo a las 18 horas. La cita oficial se trasladará hasta la ex escuela de Quinquegua para recibir a los residentes de sectores colindantes. Las organizaciones comunitarias llamaron a asistir masivamente para coordinar la defensa del territorio. Un twist con el rey del twist en Chile, Muñequita Luis Dimas.

Seguimos avanzando en esta mañana que no para, ya son las 11:18 en la mañana. 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Bueno, vamos a avanzar. 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Gobierno avanza en trámite para anular expropiación en Colonia Dignidad. Este es un artículo que sacamos del diario electrónico San Carlos Online. El gobierno mantiene en trámite administrativo la renovación del proceso de expropiación de los terrenos de la ex Colonia Dignidad. La medida genera un rechazo inmediato en las agrupaciones de derechos humanos y familiares de detenidos desaparecidos del país. Los afectados acudieron formalmente ante la Comisión Interamericana de Derechos Humanos para denunciar un retroceso institucional en políticas de memoria. La polémica acción gubernamental involucra una superficie total de 117 hectáreas de terreno en el antiguo enclave alemán. El Ministerio de Vivienda y Urbanismo confirmó por vía de transparencia que el procedimiento legal sigue en curso regular. La determinación revierte los planes anteriores de reparación ejecutados en el predio utilizando como terreno de detención durante la dictadura. Las agrupaciones civiles acusan una vulneración flagrante a los compromisos internacionales adquiridos previamente por el Estado chileno. Los equipos jurídicos de la corporación Codepu lideran las reclamaciones internacionales para frenar la anulación de la vigencia del decreto. La abogada Mariela Santana afirmó que la medida daña directamente el derecho de reparación histórica. La solicitud de renovación ingresó a las oficinas ministeriales hace 2 meses tras el cambio de administración central. Los organismos públicos correspondientes ejecutan los informes técnicos previos para validar el decreto definitivo de anulación. Los familiares anunciaron nuevas movilizaciones legales y ciudadanas para defender el espacio de memoria protegida. 11 de la mañana, 22 minutos. Un clásico de 1981 con la cantante británica Janet. Canta este clásico dentro de su repertorio. Corazón de poeta. Janet.

Corazón de poeta. Esa canción fue compuesta por el compositor español Manuel Alejandro y ha sido el gran éxito de la cantante británica Janet. Corazón de poeta. 11:26, ya vamos a hablar sobre agricultores rechazan créditos ministeriales por altas tasas de interés. Agricultores locales, por supuesto. Recuerden que San Carlos es una comuna donde la mitad de la población vive en el sector rural. 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Vamos a la información que habíamos adelantado, información que traemos del diario electrónico San Carlos Online. Agricultores rechazan créditos ministeriales por altas tasas de interés. Los productores agrícolas rechazaron la nueva línea de financiamiento anunciada por el Ministerio de Agricultura para enfrentar la crisis remolachera. Los dirigentes gremiales calificaron la medida institucional de insuficiente ante la pérdida de los contratos de superficie. El instrumento bancario busca apoyar la reconversión productiva tras el cierre de operaciones de la planta azucarera. Las tasas de interés preferenciales se ubican entre el 0,89% y el 1,10% mensual según el volumen solicitado. Los agricultores denunciaron que estos valores superan los créditos normales de la banca privada tradicional situados en 0,60%. Las organizaciones locales acusaron a las autoridades de jugar de forma irresponsable con las expectativas del sector. La herramienta financiera estatal exige montos superiores a los 3 millones de pesos con plazo de pago de hasta 18 meses. El mecanismo cuenta con el respaldo técnico del Fondo de Garantía Pública, FOGAPE, para clientes y no clientes. El gremio remolachero, que agrupa a 67 productores afectados, exige un fomento especial con tasas mínimas de 0,4%. Las autoridades del gobierno regional también fustigaron el plan centralizado por empujar al sector a una nueva espiral de dudas o deudas. Los profesionales de la planificación local exigieron la instalación urgente de una mesa técnica en un plazo máximo de 15 días. La propuesta regional busca cambiar la lógica del endeudamiento por la entrega de subsidios directos no reembolsables. 11 de la mañana, ahí sí, 11:30, 11:30. Estamos exactamente a 30 minutos del mediodía. Aquí está Handy Feliz. Y este tema se llama Besa. Handy Feliz se hizo famoso por ser el vocalista de la agrupación Chichi Peralta. Y Chichi Peralta era el percusionista de Juan Antonio. No, de Juan Luis Guerra. Ahí sí. 11:30.

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1: 11 de la mañana. 33 minutos.
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Cielo para todos, así se llama esa canción en español. Y escuchábamos ahí a la banda británica Queen. Bueno, ese tema es un emotivo llamado a la humanidad para construir un mundo más justo, pacífico y compasivo. Así es, este tema fue compuesto por el baterista de la banda, el señor Roger Taylor. Y fue una sugerencia ahí de una auditora a la sintonía, Silvia. 17 minutos faltan ya para las 12, antes de... No nos queda todavía el programa, sí, nos queda... Aprovechamos informaciones y también aprovechamos de enviarle un mensaje también a usted, así como Queen mandaba un mensaje de hacer un mundo mejor. 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Bueno, hemos compartido informaciones del ámbito local, hemos compartido a nivel regional y vamos con noticias hasta ahora y a los últimos minutos a nivel país. La noticia viene desde Concepción. La Fiscalía Regional del Biobío informó la detención de 6 involucrados en el delito de robo con homicidio a una mujer de 65 años la noche del viernes pasado en el sector de Maule. Esto fue en la comuna de Coronel. Según se dio a conocer el Ministerio Público, 4 de estos 6 detenidos son menores de edad, 14, 15, 16 y 17 años. Los otros 2 tienen 18 y 20 años. Esa noche los sujetos huyeron con un botín de 150 mil pesos y apuñalaron a la pareja de la víctima fatal. Vamos a los años 70 con Eleno y su clásico tema que lleva por título La Chica de la Boutique. Faltan 15 minutos para el medio.

La chica de la boutique. Ahí está Eleno y ese éxito de 1971. ¿Alguna boutique San Carlina que usted se acuerde, que le venga a la memoria? Ya que somos un programa de recuerdos. Bueno, yo me acuerdo de una. Boutique Copelia. A ver, si usted se acuerda de otra. Boutique San Carlina. Yo me acuerdo de Copelia. Boutique Copelia. Bueno, faltan 12 minutos ya para el mediodía. 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Punta Arenas, allá está la noticia en el ámbito nacional. El fiscal de Magallanes y la Antártida chilena, Cristian Crisosto, alertó este miércoles sobre la vulnerabilidad de la frontera sur del país. Crisosto, así es el apellido, señaló que permite un tráfico y un contrabando más nutrido en esa parte del país. El fiscal regional comentó que acá tenemos una vulnerabilidad importante y es que a diferencia de más al norte, acá en las fronteras con Argentina, que son como 1.200 kilómetros aproximadamente, no hay ningún hito geográfico. O sea, no hay un río, una montaña... Es una pampa. Y eso permite un tráfico y un contrabando más nutrido. Si usted pasa para allá, no sabe si está en Argentina, está en Chile, porque es pampa. Con ello indicó que acá nosotros estamos en Punta Arenas, Chile continental. Al frente del estrecho está Tierra del Fuego. Es una isla que compartimos con Argentina y están los puestos más importantes. Están en Río Grande y Ushuaia. Ushuaia es el cuarto puerto en cantidad de carga de los argentinos. Ante esto precisó que nosotros hemos logrado identificar a través de las investigaciones que existen rutas para el narcotráfico que vienen desde Bolivia y que terminan en Ushuaia. Estamos hablando de que el crimen organizado utiliza las rutas constitutivas con el objetivo de poder evitar los controles para maximizar sus ganancias. Sostuvo. Mira, increíble, el narcotráfico busca entrar al continente desde la parte más al sur del planeta. Allá desde Ushuaia, que es el puerto argentino, la Tierra del Fuego, la Pampa. Bueno, me acordé de una película chilena, no sé si usted la ubica, Mi Mejor Enemigo. Búsquela, una película chilena de unos soldados que son a destinar a defender la frontera momentos antes de que Chile empezara el casi conflicto con la Argentina. Simpática película. También ahí puede ver los inmensos terrenos en la película, que tiene muy buena fotografía con respecto a cómo es la Pampa. La Pampa que es compartida entre Chile y Argentina. Bueno, se llama la película Mi Mejor Enemigo. Se la recomendamos cuando ya nos comenzamos a despedir, porque faltan 8 minutos para las 12. Ya viene Mediodía con Chile, para que usted disfrute del folclore, cuecas, valses, concursos y la animación ahí de nuestra colega distinguida folclorista, recopiladora, escritora, Rosalba Navarrete. Más tarde viene otro artista. Sí, Ocarina es radio de puros artistas. Viene nuestro amigo Jorge Adán Tapia Yáñez en el discograma popular El Zorro, a contar de las 19 horas. Nosotros nos juntamos mañana, si Dios quiere. Y nos vamos con Cristina y los Subterráneos. 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
1: Once de la mañana. 56 minutos.
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1: 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El Club de Adulto Mayor Queltehue de la comuna de Ñiquén se ha adjudicado el proyecto Soy Consciente, Elijo y Cuido Mi Salud, y tiene el objetivo de crear conciencia sobre la salud cardiovascular en 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Esta iniciativa se realiza con el apoyo del Gobierno Regional de Ñuble. 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
3: Y nos vamos con la cueca, el chiquillo de la vida, compadre.
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Hola, hola, hola. ¿Qué tal, amigos? ¿Cómo están? Bienvenidos a su programa a las 12 con 12 minutos en vivo y en directo para compartir otro episodio más de su programa Mediodía con Chiro y día 27. Se nos va rápidamente este mes del mar, mes de la mamita, 27 ya. Hoy día saludamos a Emilio, para usted, amigo mío, que está de onomástico, que lo pase bonito en este día especial, de parte de sus amigos que le queremos mucho y que, por supuesto, le deseamos que lo pase bonito en este día miércoles. Le tocó a mediados de semana, pero no importa, igual se puede festejar con algo rico ahí para disfrutar con la familia en casita. Hoy día tenemos concurso, miércoles, y vamos a regalar 5 kilos de harina, ¿le parece? Sí, para que haga algo rico, algunas sopaipillitas, algunos calzones rotos, algunos berlines, sí, lo que usted quiera. Vamos a regalar harina y también una tortilla, gentileza de Tortillas Bruni. ¿Ya le parece? Que quede ahí de la COPEC para arriba, 1.5 kilómetros. Si usted necesita el teléfono, me llame en forma interna, yo se lo doy de inmediato para que compre las ricas Tortillas Bruni. ¿Ya? Dos regalitos tenemos hoy día para que usted participe con nosotros. Mucha atención. 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Facilísimo para que usted se comunique al 241-5381. Sí, tenemos esta adivinanza para usted. Además de mi WhatsApp, más 569-966-48211. O si prefiere, a través de la aplicación del Facebook Live de Radio Ocarina, para que usted participe con nosotros. ¿Le parece? La agrupación Tiki Tiki Ti nos traía ahí en la portada musical esta cuequita, El Caletero. Y nos vamos con una refalosa de don Rolando Alarcón. Y esta habla del patio de la escuela.

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12:16, está muy fácil la adivinanza para que se comunique con nosotros al 241-5381, a mi WhatsApp, más 569-966-48211, o puede ser a través de la aplicación del Facebook Live de Radio Ocarina. 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Salgo todas las mañanas, por la tarde me escondo, doy siempre luz y calor y soy redondo. 241-5381, puede escribirnos a través de mi WhatsApp, más 569-966-48211, y también a través del Facebook Live de Radio Ocarina, que transmitimos todos los días nuestro programa para que comparta nuestra transmisión, mande saludos, quiere pedir canciones. Estamos para complacer a nuestros auditores. Mish salió verso sin mayor esfuerzo. Siga participando con nosotros, se puede ganar dos regalitos, y si quiere canciones también lo puede hacer sin ningún problema. Catalina Rojas nos trae esta versión, lo conocemos en muchas versiones, pero esta oportunidad ella la trae, este hermoso tema, vals, que se titula El Tornado.

12:24, salgo todas las mañanas, por las tardes me escondo, doy siempre luz y calor y soy redondo. ¿Quién será? 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Seguimos con la pregunta hoy día, o adivinanza mejor dicho, para que usted participe con nosotros y se pueda ganar estos 2 regalitos. 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Por aquí me llegó una cédula de identidad, un auditor encontró una cédula ahí en calle Osa con Roble. Si usted, estimada amiga, sí extravió su cédula, la señora, voy a dar los 2 nombres nada más, ¿ya? Orfilia de Jesús. Señora Orfilia de Jesús, usted extravió su cédula de identidad en Osa con Roble. Venga a buscarla aquí a Radio o Karina porque la tenemos acá, ¿ya? Y gentilmente un auditor la encontró y la trajo a los estudios de Radio o Karina. Cuando son las 12:27, usted puede pedir canciones, puede mandar saludos y también puede participar de la adivinanza. 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Seguimos escuchando canciones. Hermosa habanera que trae la agrupación Quinchas Corraleras, Ojos Negros, para ustedes.

siga participando con nosotros. Tenemos dos premios para que se pueda ganar hoy día en este su programa Regalo Mediodía con Chile, cuando son las 12:32. Recuerde que tenemos viajes maravillosos. Comenzamos con el Cyber Day, ¿cierto? 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Seguimos con canciones. 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Dos regalitos tenemos para usted hoy día en su programa Regalón Mediodía con Chile. Vamos a una canción y le tengo una invitación para mañana para que vaya aquí al Centro Cultural a ver una obra de teatro. ¿Le parece? Sábado de Castro se llama esta cueca. Se la entregó Modesto Loncomilla, ¿cierto? A la familia de don... Bueno, este es un disco que se llama... la música chilota olvidada, así se llama este disco, donde hay muchas familias de Chiloé que grabaron, ¿cierto? Le grabaron en vivo y en directo en las presentaciones que ellos tuvieron, hicieron un evento específicamente para grabar este disco, El Canto Campesino del Chilote, y ahí nos trae don Modesto Loncomilla y toda su familia esta cuequita que se titula Sábado de Castro para ustedes.

Bueno, hoy día vamos a hablar de un gato salvaje que es la huiña. Usted, hay un dicho también que dice, oye, este parece huiña, ¿cierto? ¿Lo ha escuchado usted? Le cuento que la huiña es un gato salvaje que habita principalmente los bosques templados del sur de Chile y Argentina, distribuyéndose desde la región del Maule hasta Aysén, además de algunos sectores andinos de Argentina. Prefiere ambientes densos y húmedos de la selva valdiviana, especialmente bosques nativos, aunque también puede encontrarse cerca de plantaciones forestales y sectores rurales cercanos a la vegetación nativa. Su apariencia destaca por su hermoso pelaje tupidito y aireado de tonos naranjizos, medio rojizos, cubierto por numerosas manchas oscuras, pequeñas y compactas. Es un felino de tamaño reducido, alcanzando entre 39 a 48 centímetros de largo, más su cola de 20 a 25 centímetros y un peso aproximado de 2 a 3 kilos. Su rostro es pequeño, ojos pardos, nariz oscura y las tres características líneas negras en sus mejillas permiten diferenciar fácilmente de otros gatos silvestres. Recuerde que este es un gato silvestre, el huiña que le dicen. En cuanto a su comportamiento, la huiña es un animal extremadamente solitario, silencioso y difícil de observar en libertad. Puede estar activa tanto de día como de noche y destaca por ser un excelente trepador y saltador, pasando gran parte del tiempo sobre los árboles, donde encuentra refugio y protección frente a las amenazas de los depredadores. Se alimenta principalmente de pequeños mamíferos como roedores, aves, reptiles e incluso algunos invertebrados. En ocasiones también consume semillas y material vegetal para mantenerse. Para criar a sus cachorros, construye refugios entre ramas, hojas y cañas de coligüe, generalmente elevados en el suelo, para proteger a sus crías de sus depredadores. Actualmente, la huiña es uno de los felinos silvestres más amenazados de Sudamérica debido a la pérdida y fragmentación de los bosques nativos del sur de Chile, la expansión forestal, la destrucción del hábitat y la persecución humana. Representa las principales amenazas para esta especie única y emblemática de los bosques australes. El hombre siempre haciendo daño, ¿cierto? La huiña es un pequeño y hermoso felino silvestre en los bosques de Chile, reconocido por su pelaje manchado y su comportamiento esquivo, su increíble habilidad para trepar árboles. A pesar de su belleza y gran importancia ecológica, está en vías de desaparecer por el ser humano. Ahí conocimos la huiña, que algún día también vamos a hablar un poquito del dicho cuando uno le dice, oh, este parece huiña, ¿cierto? Es un dicho popular también que conocemos. Seguimos con canciones, ¿le parece? Mientras usted, si quiere escuchar algún tema especial, nos llama, nos escribe y le complacemos. Mientras tanto, vamos con la adivinanza para que siga comunicándose con nosotros. 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Vamos con más canciones. Escuchamos una habanera, escuchamos una cuequita, un valsecito, una refalosa. Comenzamos con una cueca y vamos ahora a un repicado que trae el grupo Duatao de Santiago. El Chuncho pidió mi mano. Repicado para ustedes.

12:45, 15 minutos nos separan de las 13 horas en vivo y en directo en su programa Regalón Mediodía con Chile. Recuerde, saliendo a Chile y al mundo a través de internet. Vamos a revisar el Facebook Live. Tenemos varias personas conectadas. A ver, ojalá que no se me haya ido ninguna. Tenemos a Elena Acuña, Ocaña, dice, tenga un bendecido día, Rosalvita, igual usted. También Clara Flores dice, la respuesta es, ya, Clarita, le vamos a anotar de inmediato. También tenemos a Bertina Hernández, dice, hola, querida amiga, que Dios le bendiga siempre. Igual usted, Bertina, que se mejore muy prontito de su problema de salud. Marta García dice, la respuesta, ya, la anotamos de inmediato. Marcela Fuentes Sepúlveda, Fuentes Sepúlveda, dice, hola, buenas tardes, la respuesta es, ya, Marcela Fuentes, le anotamos también. Recuerde que ya están conectadas a través del Facebook Live de Radio Ocarina. Mercedes Acuña también nos da la respuesta correcta y le anotamos a la mechita. Mercedes Acuña, Víctor Torres, también con la respuesta correcta. Lidia Hernández, buenas tardes, señorita Rosalba. Canta muy lindo, dice, muchas gracias. La bendigo hoy y siempre, igual para usted, Lidia. Nuestras bendiciones para bienes, que todo le salga bien también, que tenga una bonita tarde. María Elena Ortega Ortiz dice, bendecida tarde, Rosalvita. La respuesta es, ya, María Elena Ortega, le anotamos de inmediato en el concurso. Son las personas que están participando a través del Facebook Live de Radio Ocarina. Así como ellas, usted participa también o lo puede hacer a través del 241-5381. Cuando estemos con una canción, ahí yo le puedo contestar. O si quiere, me escribe a mi WhatsApp, +569-966-48211. Por aquí tenemos el saludo de Erika Inostroza, dice, hola, señorita Rosalba, espero que tenga una linda tarde. Yo quiero participar, es ya... Mi nombre es Erika Inostroza, ¿ya? A través del Facebook Live. Seguimos escuchando canciones, seguimos en vivo en directo. Ah, pero yo les dije que les tenía una invitación. Escuche muy bien para mañana. Dice, Grupo Teatro Creación tiene el agrado de invitar a la comunidad de San Carlos y alrededores a ver la obra de teatro La Invitación en el Centro Cultural a las 6 de la tarde. Nos dará gusto verlos. Esto es mañana, jueves 28 a las 6 de la tarde en el Centro Cultural. Recuerda, invitación totalmente gratuita que ofrece para la comuna de San Carlos y alrededores. ¿Por qué no? Pueden venir a ver una obra de teatro de otras comunas, ¿sí? La Creación se llama y le invita, bueno, el grupo se llama Creación y la obra de teatro se llama La Invitación. Mañana a las 6 de la tarde ahí en el teatro, en este caso en el Centro Cultural. Un lugar apropiado, acogedor, calientito, porque colocan aire acondicionado, así que si hace frío, no se preocupe, no va a pasar frío usted, ¿ya? Y se va a divertir también. Seguimos escuchando canciones, La Refaladita, se llama esta refalosa para ustedes, mientras sigue participando con nosotros. 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Vamos con esta danza para ustedes.

Seguimos con, son las 12:51. Tengo 67 personas que han apuntado a la respuesta correcta. Tiene algunos minutillos todavía para que participe con la adivinanza, que tenemos dos regalitos, 5 kilos de harina y también una tortilla, gentileza de Tortillas Bruni, con su teléfono más 569-2201-1001 para que haga sus pedidos de sus tortillas y se las dejan en casita a las chicas sin ningún problema, ¿ya? Salgo todas las mañanas, por las tardes me escondo, doy siempre luz y calor y soy redondo, que será muy, pero muy fácil para que participe con nosotros, ¿ya? 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Solamente Mediodía con Chile, ¿cierto? Para que usted participe y se pueda ganar estos dos regalitos que tenemos para ustedes. Población La Victoria se llama este tema instrumental. Con el grupo Inti Huayna nos vamos al norte de nuestro Chile querido.

12:58 minutos, 2 minutos nos separan de las 13 horas. Seguimos con nuestro concurso, nuestra adivinanza y a ver quién se gana hoy día estos regalitos que tenemos para usted. Una rica tortilla, gentileza Tortillas Bruni, para quien las pueda solicitar al más 569-2201-1001. Y también tenemos 5 kilos de harina gentileza de La Maquila. Salgo todas las mañanas, por las tardes me escondo. Doy siempre luz y calor y soy redondo. Muy, pero muy fácil, ¿sí? Para usted se puede ganar estos dos regalitos que tenemos para usted. Por aquí nos escribe Mirna Garrido Valenzuela, presidenta de la agrupación de cantoras. Dice, muy buenas tardes, querida Rosalba. Recordar a nuestra agrupación que la reunión es el sábado a las 15:30.

Brenda Garrido, que está participando del concurso. Está muy, pero muy fácil la adivinanza para que se pueda ganar estos dos regalitos. ¿Le parece? 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Vamos con canciones y volvemos con cuentos de Pedro Urdemale. ¿Le parece este personaje típico, tan dicharachero y tan bueno para inventar cosas, cierto? Por eso que le pusieron Urdemales, porque urdía las cosas para que todo le saliera bien y siempre ganaba. Ya, vamos con la adivinanza y volvemos con cuentos de Pedro Urdemales. 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Y este Pedro Urdemales, vamos a escuchar hoy día La Perdiz de Oro, que la grabamos hace años atrás, ¿cierto? Y que la personificó ahí en la voz Memo como Pedro Urdemales y Don Augusto como el patrón. Ya, vamos con una canción y volvemos con Pedro Urdemales. ¿Con qué canción vamos? Complacemos a Don Luis Troncoso de Coihueco con La Avecilla del grupo Rauquén y volvemos con los cuentos de Pedro Urdemales.

0: 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Oiga, Pedro, ¿qué está haciendo aquí, hombre?
1: Esté calladito, señor. Usted no sabe lo que estoy cuidando.
0: ¿Y qué cuidas con tanto empeño?
1: Es una perdicita de oro que vengo siguiendo de allá lejazo. Aquí hice yo, pues. Y le puse mi cuchito. Aquí abajo está. Así que calladito para que no me la asuste.
0: Pásame para acá, hombre. Yo te la tengo. Pero no tengo dónde tenerla tampoco. Mira, hombre. Anda a mi casa y pídele a la Rosa, a mi mujer, que te pase la jaula que está en el corredor.
1: ¿Y dónde está su casa, señor?
0: Anda, camina derecho unas 10 cuadras, luego tuerces a la derecha y la primera casa blanca con un corredor grande que veas, esa es la mía. ¡Anda, hombre! ¡Anda, rápido!
1: ¿Y cómo voy a ir a pie tan lejazo, señor? No voy a llegar nunca.
0: ¡Vas en mi caballo, pues, hombre!
1: ¿Y cómo voy a ir en cabeza, patrón? ¿Y sin manta? ¿Con este solazo que hay? ¿Y sin zapatos ni espuelas para apurar al caballo?
0: Toma mi sombrero, mi manta y mis zapatos. Ah, y pásame tu ojota para no quedarme a patapelapo.

Seguimos con su programa Regalón Mediodía con Chile y recordamos a Don Augusto, ¿cierto? La voz ahí del patrón y Memo así ahí de Pedro Urdemale. Bueno, hace tiempo yo era monitora de varios colegios aquí en los alrededores y personificamos la Perdiz de Oro con el grupo ahí de niños del sector de Bully Estación. Ahí yo era monitora en ese tiempo de uno de los colegios y del folclore, obviamente, y ahí personificamos, hicimos este pequeño sketch, pequeña obra de teatro, y la presentamos ahí a la comunidad en un aniversario. Bonitos recuerdos, imagínense, esta tiene que tener más de 15 años, por lo menos. Sí, de ahí para arriba. Bueno, seguimos con canciones. 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Está muy fácil para que usted siga comunicándose con nosotros y se pueda ganar estos dos regalitos que tenemos para usted. Una rica tortilla, gentileza de Tortillas Bruni, y también tenemos, ¿qué más dije? Harina, ¿ya? Porque si no se la gana, puede hacer su tortilla en la casa con la harinita que le vamos a regalar. Por aquí está la amiga María Quesada Godoy, dice, hola Rosalvita, la adivinanza será, sí, María, le vamos a anotar de inmediato, María Quesada, que está participando con nosotros a través del Facebook Live de Radio Ocarina. Y seguimos escuchando canciones, seguimos con nuestro programa, vamos a escuchar tres cuequitas pegadas, a ver si me da tiempo a revisar todos los WhatsApp para volver con el concurso. La trae la agrupación Fiesta Guasa, El Marinero, está bailando Una Morena y Puerto de Valparaíso, mientras usted participa en forma interna con nosotros.

0: Ya, creo que he revisado todos los WhatsApp. Ahí pusimos tres cuequitas pegaditas. Ojalá que las haya disfrutado ahí si tiene frío. Me imagino que las bailó ahí en casita, ¿cierto? Con quien usted estuviera o solita nomás ahí haciendo las cosas, el aseo, el almuerzo. La dueña de casa siempre está muy ocupada. Y ahí a lo mejor se dio tiempo de bailar estas tres cuequitas pegaditas que teníamos de la agrupación Fiesta Guasa. Vamos con el concurso, ¿le parece? A ver quién se gana estos dos regalitos que tenemos para usted cuando son las 13:13. Salgo todas las mañanas, por las tardes me escondo, doy siempre luz y calor y soy redondo. Era el sol. ¿Ve que estaba fácil? Sí, pues sale todas las mañanas, aunque hoy día no lo vimos porque estaba nublado, pero todos los días sale el astro rey. Y vamos a ver quién gana hoy día estos 5 kilos de harina y esta rica tortilla. Recuerden, la respuesta era el sol. Ya, dime un numerito del 1 al 118, Memín. Vamos en primer lugar con los 5 kilos de harina primero. Del 1 al 118. 37. El número 37, nuestra amiga María Quesada, que participó a través del Facebook Live, se ganó los 5 kilos de harina, amiga mía, ahí para que venga mañana a retirarlo aquí a Radio Karina, carrera 370, entre Osa y Bilbao, los 5 kilos de harina. Ya, la tortilla, la persona que se la gane, me llama en forma interna para yo darle el teléfono o anotar el teléfono, ¿cierto?, de Tortillas Bruni, porque ellos se lo dejan en casita a partir de las 3 de la tarde. ¿Ves? Más encima se gana un premio y se lo dejan en casita. ¿Qué mejor? Solamente aquí en Mediodía con Chile. Ya, otro numerito, Mamín. Del 1 al 118.
1: 104.
0: El 104 se gana nada más y nada menos que la tortilla. Don Juan Cisterna. Don Juan Cisterna, usted se ganó la tortilla para que anote el teléfono de Tortillas Bruni y se comunique con ellas. Más 569-2201-1001. Más 569-2201-1001. Si no alcanzó a anotar el teléfono, me llame en forma interna, yo se lo reitero de nuevo, ¿le parece? Y seguimos escuchando canciones. Vamos a... La señora María Guajardo nos pidió un temita mío, ¿cierto? Participó con nosotros de la adivinanza junto a su marido ahí, don Juan Faundes, y nos pidió un temita mío. Vamos a dedicarle La Cruz del Trigo, que es una tonada que hicimos ahí en este proyecto, ¿cierto? Que hicimos durante el verano. En Tradiciones que no mueren hicimos esta hermosa tonada, La Cruz del Trigo.

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Seguimos escuchando canciones y nos queda ya poquitos minutos para terminar nuestro programa. Vamos a escuchar, este es un esquinazo que trae el grupo Tierra Joven de la comuna de Chillán. Esta se llama Agüita de la Montaña y volvemos con la despedida de su programa.

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Por aquí nos escribe nuestra amiga Gladys Pani, dice que siempre en la cocina hay algo para, ya sea para secarse las manos, ¿cierto? La malaya, el martel, el delantal, y ella se bailó ahí las tres cuequitas con las ruedas malas, con las rodillas malas, dice, pero igual la disfrutó esas tres cuequitas pegaditas que le programamos. Y quiero agradecer la invitación de don Arnoldo Ortega Guajardo, comandante de la agrupación de recreación histórica de San Carlos, que hoy día nos invita a las 18 horas en el centro donde ellos se reúnen siempre, ¿cierto? Esto queda Camino San Fabián, a una rica once. Así que ahí vamos a estar participando, agradecer la invitación, la diferencia por esta invitación que me hicieron para poder participar. Es un honor estar con ellos, ¿cierto? Ellos hicieron un tremendo evento el otro día y muchas personas tuvieron la oportunidad de ver ahí a don Daniel Olmos Miller, que también colocamos los temitas que él nos envió gentilmente para difundir, ¿cierto?, todo lo que fue la batalla de San Carlos, un hecho que ocurrió hace muchos años atrás y que no todo el mundo le da la importancia que debe, ¿cierto? El de Santiago le colocó la música y fue interpretada por él ahí en el gimnasio del Instituto Santa María. Así que hoy día vamos a estar disfrutando una rica once y junto a esta agrupación. Muchas gracias por la invitación. Y nos comenzamos a despedir con una cuequita como siempre, ¿sí? Doña Cholga tiene fiesta, cueca que traen los chacareros de Paine. Nos vamos esperando volver mañana, si Dios así lo permite. Que tenga un excelente resto de tarde. Chao, chao.

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1: 13 horas, 31 minutos.
2: El Club de Adulto Mayor San José Las Palomitas de la comuna de Ñiquén se ha adjudicado la iniciativa Dirigiendo Hábitos de Alimentación Saludable, que tiene por objetivo guiar la alimentación en personas con diferentes patologías, entregando orientación y conocimientos sobre la adecuada selección y consumo de alimentos que contribuyan al cuidado de la salud. Además, promover hábitos alimenticios saludables que permitan prevenir complicaciones, mejorar la calidad de vida y fortalecer el autocuidado, favoreciendo el bienestar integral de los adultos. Esta iniciativa se realiza con el apoyo del Gobierno Regional de Ñuble. Comité de Adelanto y Desarrollo Villa Santa María de Itigüe informa a la comunidad que se ha adjudicado el proyecto Villa Santa María Segura. El objetivo es la detección oportuna de situaciones de riesgo y el uso responsable de las tecnologías de seguridad, con el fin de mejorar la percepción de seguridad y la calidad de vida en el comité mediante la instalación de cámaras de seguridad. Esta iniciativa se realiza con el apoyo del Gobierno Regional de Ñuble. La Junta de Vecinos San Vicente de la comuna de Ñiquén informa que se ha adjudicado el proyecto Iluminando Nuestro Sector, que busca mejorar la seguridad y la percepción de tranquilidad de la comunidad mediante el fortalecimiento y optimización del sistema de iluminación pública y comunitaria, reduciendo factores de riesgos asociados a la oscuridad, favoreciendo la prevención de delitos y promoviendo espacios más seguros, habitables y propicios para la convivencia vecinal. Esta iniciativa se realiza con el apoyo del Gobierno Regional de Ñuble. 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Junta de Vecinos San Manuel de Berquicó informa a la comunidad que se ha adjudicado el proyecto Alarmas Comunitarias que mantengan tranquilo a los vecinos, que busca fortalecer la seguridad y la 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Esta iniciativa se realiza con el apoyo del Gobierno Regional de Ñuble. 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

0: 13:57.
1: El Comité de Agua Potable Rural Cocharcas Nueva Esperanza ha adjudicado la iniciativa. El Comité APR Cocharcas Nueva Esperanza procura entregar a sus usuarios un servicio más eficiente y continuo mediante la incorporación de energías renovables. Del concurso Vinculación con la Comunidad Medio Ambiente Año 2025, que tiene por objetivo fortalecer y reducir costos operacionales y contribuir al cuidado del medio ambiente, beneficiando directamente con un servicio más seguro y sustentable. Esta iniciativa se realiza con el apoyo del Gobierno Regional de Ñuble.
2: El Centro de Madres Unión y Esfuerzo de la Comuna de San Carlos se adjudicó el proyecto Fortaleciendo Nuestro Espacio, equipamiento para nuestra autonomía y encuentro del Centro de Madres Unión y Esfuerzo. Este proyecto es financiado por el concurso Vinculación con la Comunidad, Fondo Personas Mayores 2025 y se realiza con el apoyo del Gobierno Regional de Ñuble.
1: El Grupo de Adulto Mayor Esperanza de Bully Estación se ha adjudicado la iniciativa Manos que Cosen Futuro, que tiene por objetivo fortalecer la autonomía, autoestima y participación activa de las personas mayores mediante la enseñanza de técnicas de costura y confección, promoviendo el desarrollo de habilidades productivas que les permitan generar ingresos complementarios a través de la autogestión, fomentando el trabajo colaborativo, la integración social y el envejecimiento activo dentro de la comunidad. Esta iniciativa se realiza con el apoyo del Gobierno Regional de Ñuble. Comité de Adelanto Villa Jorge Alessandri Rodríguez informan a la comunidad que se ha adjudicado el proyecto Más Seguridad en Villa Jorge Alessandri. El objetivo del proyecto es mejorar la seguridad y tranquilidad, fortaleciendo el trabajo en conjunto entre vecinas y vecinos mediante la instalación de cámaras de seguridad en puntos estratégicos de las calles que corresponden a los vecinos del comité. Esta iniciativa se realiza con el apoyo del Gobierno Regional de Ñuble. La Junta de Vecinos Chacay Unido de la comuna de Ñiquén comunica que se ha adjudicado la iniciativa Iluminación Comunitaria Seguridad.

0: Esta iniciativa se realiza con el apoyo del Gobierno Regional de Ñuble.
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0: El Comité de Agua Potable Rural, Estación Cocharcas, informa a sus vecinos que se ha adjudicado el proyecto Iluminando Sector Cocharcas por primera vez y tiene el objetivo de mejorar la seguridad y la calidad de vida de los vecinos y vecinas del sector mediante la instalación de iluminación comunitaria, reduciendo la oscuridad y los factores de riesgo, fortaleciendo la sensación de tranquilidad y promoviendo espacios más seguros y adecuados para la convivencia comunitaria. Esta iniciativa se realiza con el apoyo del Gobierno Regional de Ñuble. Junta de Vecinos Valle Hondo informa a la comunidad que se ha adjudicado el proyecto Tranquilidad y Seguridad para Valle Hondo. Se busca incrementar significativamente la cobertura de iluminación pública en el sector de Valle Hondo mediante la instalación de múltiples luminarias solares, asegurando calles y espacios comunes mejor iluminados que brinden mayor seguridad, autonomía y tranquilidad a la comunidad. Esta iniciativa se realiza con el apoyo del Gobierno Regional de Ñuble. El Comité de Agua Potable Rural Chacay de la comuna de Ñiquén informa que se ha adjudicado la iniciativa Comunidad Iluminada Barrio Seguro. El objetivo del proyecto es mejorar la seguridad y la calidad de vida de los vecinos mediante la instalación y fortalecimiento de sistemas de iluminación comunitaria en espacios públicos y sectores críticos, reduciendo la percepción de inseguridad, previniendo situaciones de riesgo y fomentando entornos más seguros y propicios para la convivencia comunitaria. Esta iniciativa se realiza con el apoyo del Gobierno Regional de Ñuble. El Club de Adulto Mayor Los Años Dorados de Chacay, comuna de Ñiquén, informa que se ha adjudicado la iniciativa Horneando Nuestro Pan Saludable, que tiene por objetivo fomentar el aprendizaje en la preparación de diferentes tipos de pan saludable orientados a mejorar la salud intestinal de las personas. Esta iniciativa además permitirá fortalecer hábitos de alimentación saludable, contribuir al bienestar digestivo y mejorar la calidad de vida de la comunidad mediante el conocimiento y la elaboración de alimentos más beneficiosos para la salud. Esta iniciativa se realiza con el apoyo del Gobierno Regional de Ñuble.
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0: 14:30.
1: 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Mediante la instalación de luminarias se busca mejorar la seguridad y calidad de vida de los vecinos, especialmente de los adultos, reduciendo riesgo de caídas, accidentes, hechos delictuales y favoreciendo el tránsito seguro durante todos los horarios. Esta iniciativa se realiza con el apoyo del Gobierno Regional de Ñuble. 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

0: 14 horas, 57 minutos.
1: 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Esta iniciativa se realiza con el apoyo del Gobierno Regional de Ñuble.
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1: El Club de Adulto Mayor Nueva Esperanza de Colbindo, en la comuna de Ñiquén, se ha adjudicado la iniciativa con una alimentación saludable Cuido Mi Salud, con el objetivo de crear conciencia en la comunidad sobre la importancia de la salud cardiovascular a través de la alimentación saludable, promoviendo la adopción de hábitos nutricionales equilibrados que contribuyan a la prevención de enfermedades del corazón mediante la educación y orientación en la selección de alimentos nutritivos. Esta iniciativa se realiza con el apoyo del Gobierno Regional de Ñuble. Junta de Vecinos Villa Los Regidores informa a la comunidad que se ha adjudicado el proyecto con luminarias más seguridad y tranquilidad. Contar con seguridad y la tranquilidad del sector mediante la instalación de luminarias, fortaleciendo la prevención del delito y mejorar la calidad de vida de los vecinos. Esta iniciativa se realiza con el apoyo del Gobierno Regional de Ñuble. 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La Junta de Vecinos El Despertar del Arroyo se ha adjudicado el proyecto El Arroyo Asegurado y tiene el objetivo de fortalecer la seguridad y tranquilidad de la comunidad.

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0: El Comité de Agua Potable y Rural Las Tumas comunica a los vecinos que se ha adjudicado la iniciativa Seguridad Controlada a Través de Cámaras, iniciativa que busca fortalecer la seguridad 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

0: 15 horas, 28 minutos.
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0: 15 horas, 58 minutos.
1: El Club Adulto Mayor Atardecer Feliz ha adjudicado la iniciativa En Busca del Bienestar del concurso Vinculación con la Comunidad Personas Mayores Año 2025, que tiene por objetivo promover el 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emocional, la convivencia y el fortalecimiento de vínculos sociales, contribuyendo así a una mejor calidad de vida y envejecimiento activo. Esta iniciativa se realiza con el apoyo del Gobierno Regional de Ñuble. El Club de Adulto Mayor Flor en Primavera de la comuna de Ñiquén se ha adjudicado el proyecto Cocinando el Pan para mi Bienestar. Esta iniciativa tiene por objetivo aprender y mejorar la preparación de diferentes tipos de pan saludable, orientados a favorecer la salud intestinal de las personas a través del uso de ingredientes nutritivos como harinas integrales, semillas y fermentos naturales. Se busca promover una mejor digestión, fortalecer la flora intestinal y fomentar hábitos de alimentación saludable. Esta iniciativa se realiza con el apoyo del Gobierno Regional de Ñuble. 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Mariché informa a la comunidad que se ha adjudicado el proyecto Programa Cultural Mariché, en donde busca fomentar la participación cultural en actividades artísticas, fortaleciendo el sentido de identidad, pertenencia y valoración del patrimonio cultural local y nacional. Esta iniciativa se realiza con el apoyo del Gobierno Regional de Ñuble. 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

0: 16 horas, 25 minutos.
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0: 16:59.
1: El Comité de Agua Potable Rural Cocharcas Nueva Esperanza ha adjudicado la iniciativa. El Comité APR Cocharcas Nueva Esperanza procura entregar a sus usuarios un servicio más eficiente y continuo mediante la incorporación de energías renovables. 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Esta iniciativa se realiza con el apoyo del Gobierno Regional de Ñuble. 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
2: María Isabel Sepúlveda Muñoz, presidenta del Comité de Agua Potable Rural Estación Cocharcas, es reconocida por su liderazgo responsable, humano y cercano. Su gestión ha garantizado el acceso seguro y confiable a un recurso esencial para la vida, transformando la calidad de vida de las familias del sector. María Isabel combina eficiencia administrativa con sensibilidad social, escuchando a cada vecino y fomentando la participación activa en todas las decisiones y proyectos del comité. Bajo su liderazgo, se han desarrollado mejoras en infraestructura, capacitación y programas de gestión comunitaria, asegurando la sostenibilidad del agua para la presente y futuras generaciones. Su trabajo promueve la organización vecinal, la cooperación y el sentido de pertenencia, fortaleciendo los lazos entre quienes forman la comunidad. Además, María Isabel inspira a otros líderes rurales a asumir responsabilidades con ética, dedicación y transparencia, convirtiéndose en un referente local de compromiso y servicio. Cada acción que emprende refleja su amor por su comunidad, su perseverancia y su convicción de que el compromiso colectivo se alcanza con unidad y trabajo conjunto. María Isabel Sepúlveda Muñoz es sin duda un símbolo de liderazgo, esperanza.

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0: 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Junta de Vecinos Virgen del Camino informa a la comunidad que se ha adjudicado el proyecto Por una Comunidad Vecinal Más Tranquila. 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

Oye, negra, te puedo hablar. Ya los chicos se han dormido. Así que deja el tejido que después te equivocas. Hoy te quiero preguntar, ¿por qué motivo las madres amenazan a sus hijos con ese estribillo fijo de ¡ja, ja, cuando venga tu padre! Y con tu padre de aquí, y con tu padre de allá, resulta de que al final, al verme llegar a mí, lo ven entrar a Caín y escapan por todos lados. Y yo, que vengo cansado de trabajar todo el día, recibo de bienvenida una lista de acusados. Tú empiezas con tus quejas y yo tengo que enojarme. Igual que hacía mi padre al escuchar a mi vieja. Entraba a fruncir la ceja apoyando a ese fiscal, que en medio del temporal se erigía en defensora. Lo mismo que tú ahora, que siempre me dejas mal. Si los perdono, ¿qué ejemplo? Es así como los educas. Si los castigo, eres bruto, no tienes sentimientos. A mí que llegué contento y no tuve más remedio que poner cara de serio y escuchar tu letanía. A mí que me paso el día pensando en jugar con ellos. Yo sueño en llegar a casa y olvidarme felizmente del trabajo, de la gente y de todo lo que pasa. Los hijos son la esperanza y el porqué de nuestras vidas. Por eso nunca les digas, ¡ah, cuando venga tu padre! No quiero encontrar culpables. Quiero encontrar alegría. Que no me pongas de escudo como lo hacía mi madre, que consiguió que a mi padre lo imaginara un verdugo. Él llegaba y te aseguro que se acababan las risas. Y en lugar de una caricia o hablarle como a un amigo, lo miraba compungido presintiendo una paliza. Y el pobre, que me entendía, sacudiendo la cabeza, escuchaba con tristeza lo que mi madre decía. Y que él de sobra sabía. Que con este no se puede, que me pinta las paredes, que trajo las suelas rotas, que la calle, la pelota, que me saca canas verdes. A la cama sin cenar, aburrido me ordenaba. Mi madre me consolaba y yo lo culpaba a él. A él que había llegado recién de trabajar cansado y ya lo había yo amargado con todas mis travesuras. Los hijos nunca analizan el sentimiento del padre, porque el brillo de la madre es tan fuerte que lo eclipsa. Solo le hacemos justicia cuando nos toca vivir a nosotros su problema. Ay, si mi padre viviera, que recién lo comprendí. ¿Y por qué nunca me dijo lo mucho que me quería? Si hoy yo sé cuánto sufría al ver enfermo a su hijo. Porque me miraba fijo el primer pantalón largo. Y sé que hasta me habrá besado cuando yo estaba dormido. Hoy que todo lo comprendo, ¿por qué no estás a mi lado? ¿Por qué no estás ahora para besarte bien fuerte, viejo lindo, y ofrecerte mi cariño a todas horas? Ves a tu hijo que llora, pero llora con razón, porque te pide perdón pensando en aquellos días en que ciego no veía que eras puro corazón. Déjame, negra, que llore. Es tan lindo desahogarse. En fin, veamos qué hacen nuestros futuros señores. Mira esos pantalones. Tápale un poco a la nena. Sí, sí, ya sé, no me lo digas. Hoy se fue a la calle sola. Acuéstate, rezongona. Mañana será otro día.

0: 17 horas, 29 minutos.
1: 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El Centro General de Padres y Apoderados, Escuela G159 de Colbindo, Comuna de Ñiquén, se ha adjudicado la iniciativa Cocinando Saludablemente para Nutrir Mi Corazón y el de Nuestros Hijos. 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Se busca fomentar la correcta selección y preparación de alimentos nutritivos, contribuyendo al crecimiento saludable, la prevención de enfermedades y el bienestar integral de los niños y sus familias. Esta iniciativa se realiza con el apoyo del Gobierno Regional de Ñuble. 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Junta de Vecinos San Manuel de Berquicó informa a la comunidad que se ha adjudicado el proyecto Alarmas Comunitarias que mantengan tranquilo a los vecinos, que busca fortalecer la seguridad y la 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Esta iniciativa se realiza con el apoyo del Gobierno Regional de Ñuble. 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
1: La Junta de Vecinos San Vicente de la comuna de Ñiquén informa que se ha adjudicado el proyecto Iluminando Nuestro Sector, que busca mejorar la seguridad y la percepción de tranquilidad de la 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
1: La Junta de Vecinos El Álamo informa que se ha adjudicado el proyecto Mayor Seguridad para El Álamo, que busca mejorar la seguridad y la percepción de tranquilidad de la comunidad mediante el 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

0: 17:56.
1: El Club Adulto Mayor Atardecer Feliz ha adjudicado la iniciativa En Busca del Bienestar del concurso Vinculación con la Comunidad Personas Mayores Año 2025, que tiene por objetivo promover el bienestar integral de las y los integrantes del grupo Atardecer Feliz mediante una jornada de recreación y autocuidado en las termas de Panimávida, favoreciendo la relajación, la salud física y emocional, la convivencia y el fortalecimiento de vínculos sociales, contribuyendo así a una mejor calidad de vida y envejecimiento activo. Esta iniciativa se realiza con el apoyo del Gobierno Regional de Ñuble.
2: El Centro de Madres Unión y Esfuerzo de la Comuna de San Carlos se adjudicó el proyecto Fortaleciendo Nuestro Espacio, equipamiento para nuestra autonomía y encuentro del Centro de Madres Unión y Esfuerzo. Este proyecto es financiado por el concurso Vinculación con la Comunidad, Fondo Personas Mayores 2025, y se realiza con el apoyo del Gobierno Regional de Ñuble.
1: El Club de Adulto Mayor Queltegüe de la Comuna de Ñiquén se ha adjudicado el proyecto Soy Consciente, Elijo y Cuido Mi Salud, y tiene el objetivo de crear conciencia sobre la salud cardiovascular en la comunidad, fomentando la educación y orientación en la correcta selección de alimentos saludables, incentivando hábitos de alimentación equilibrados, contribuyendo al bienestar integral de la 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Esta iniciativa se realiza con el apoyo del Gobierno Regional de Ñuble. 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El Comité de Agua Potable Rural, Estación Cocharcas, informa a sus vecinos que se ha adjudicado el proyecto Iluminando Sector Cocharcas por primera vez y tiene el objetivo de mejorar la seguridad y la 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Esta iniciativa se realiza con el apoyo del Gobierno Regional de Ñuble.
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1: Comité de Vivienda Esperanza de Monte Blanco informa que se ha adjudicado el proyecto Monte Blanco Más Iluminado, Vecinos Más Tranquilos y Seguros, que busca mejorar la seguridad y la percepción de 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
1: El Comité de Agua Potable y Rural Las Tumas comunica a los vecinos que se ha adjudicado la iniciativa Seguridad Controlada a Través de Cámaras, iniciativa que busca fortalecer la seguridad comunitaria mediante la implementación de un sistema de cámaras de vigilancia que permita prevenir hechos delictuales, apoyar la labor de vecinos y vecinas, promoviendo un entorno más protegido y organizado para la comunidad. Esta iniciativa se realiza con el apoyo del Gobierno Regional de Ñuble.

0: 18 horas, 26 minutos.
1: Mejorar la calidad de vida de nuestros vecinos es nuestra prioridad. Por eso, la Junta de Vecinos Flor de Quigua ejecuta el proyecto Las Luminarias de Flor de Quigua. Código proyecto 251-SC-111. Esta iniciativa, financiada por el gobierno regional, ampliará la cobertura de luminarias solares en toda la comunidad. Esta iniciativa se realiza con el apoyo del gobierno regional de Ñuble. El Club de Adulto Mayor San José Las Palomitas de la comuna de Ñiquén se ha adjudicado la iniciativa Dirigiendo Hábitos de Alimentación Saludable, que tiene por objetivo guiar la alimentación en personas con diferentes patologías, entregando orientación y conocimientos sobre la adecuada selección y consumo de alimentos que contribuyan al cuidado de la salud. Además, promover hábitos alimenticios saludables que permitan prevenir complicaciones, mejorar la calidad de vida y fortalecer el autocuidado, favoreciendo el bienestar integral de los adultos. Esta iniciativa se realiza con el apoyo del gobierno regional de Ñuble. Todo por una sonrisa. Informa a la comunidad que se ha adjudicado el proyecto Programa Todo por una Sonrisa. Busca fortalecer el trabajo social y comunitario de la agrupación Todos por una Sonrisa mediante la realización de actividades de integración recreativas, promoviendo la participación, integración y el apoyo mutuo entre los integrantes de la agrupación y la comunidad. Esta iniciativa se realiza con el apoyo del gobierno regional de Ñuble. 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Comité de Adelanto y Desarrollo Villa Santa María de Itigüe informa a la comunidad que se ha adjudicado el proyecto Villa Santa María Segura. El objetivo es la detección oportuna de situaciones de riesgo y el uso responsable de las tecnologías de seguridad, con el fin de mejorar la percepción de seguridad y la calidad de vida en el comité mediante la instalación de cámaras de seguridad. Esta iniciativa se realiza con el apoyo del gobierno regional de Ñuble. 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La Junta de Vecinos Chacay Unido de la comuna de Ñiquén comunica que se ha adjudicado la iniciativa Iluminación Comunitaria Seguridad, con el objetivo de reforzar la seguridad y la tranquilidad de la 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del delito y promoviendo entornos más seguros, accesibles y favorables para la convivencia vecinal. Esta iniciativa se realiza con el apoyo del gobierno regional de Ñuble.
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1: Comité de Agua Potable, Bully Estación, informan a la comunidad que se ha adjudicado el proyecto Vigilancia, Capacitación para Nuestros Vecinos, iniciativa que busca fortalecer la seguridad del sector mediante la instalación de cámaras de vigilancia y la capacitación comunitaria a los vecinos, promoviendo la prevención del delito y una convivencia más segura para todos. Esta iniciativa se realiza con el apoyo del Gobierno Regional de Ñuble.
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1: 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Esta iniciativa se realiza con el apoyo del Gobierno Regional de Ñuble.
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0: 19 horas, 2 minutos.
1: 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Esta iniciativa se realiza con el apoyo del Gobierno Regional de Ñuble.
2: El Centro de Madres Unión y Esfuerzo de la Comuna de San Carlos se adjudicó

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1: La Junta de Vecinos Ñiquén Estación de la comuna de Ñiquén informa que se ha adjudicado el proyecto Acordes para la Vida. Tiene como objeto promover el desarrollo integral de la comunidad mediante talleres de formación musical que fortalezcan habilidades artísticas, emocionales y sociales, fomentando valores con el respeto, la disciplina y el trabajo en equipo, generando espacios de sana convivencia, integración comunitaria y prevención de factores de riesgo social a través de la música como herramienta de 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Esta iniciativa se realiza con el apoyo del Gobierno Regional de Ñuble, año 2025. 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El Club de Adulto Mayor Los Años Dorados de Chacay, comuna de Ñiquén, informa que se ha adjudicado la iniciativa Horneando Nuestro Pan Saludable, que tiene por objetivo fomentar el aprendizaje en la preparación de diferentes tipos de pan saludable orientados a mejorar la salud intestinal de las personas. Esta iniciativa además permitirá fortalecer hábitos de alimentación saludable, contribuir al bienestar digestivo y mejorar la calidad de vida de la comunidad mediante el conocimiento y la elaboración de alimentos más beneficiosos para la salud. Esta iniciativa se realiza con el apoyo del Gobierno Regional de Ñuble.
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1: La Junta de Vecinos El Despertar del Arroyo se ha adjudicado el proyecto El Arroyo Asegurado y tiene el objetivo de fortalecer la seguridad y tranquilidad de la comunidad mediante la instalación de 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

0: Hola, hola, hola, ¿qué tal, amigos? Sean todos muy bienvenidos a un día más de programa Discograma Popular en Radio Karina FM 104.3, en vivo y en directo.
1: Bendito corazón, verdad de Dios que sí, compadrito. Échele que suene, que suene, Homero.
0: Oiga, ya tenemos las 19 horas con 13 minutos. Estamos recién partiendo el programa día miércoles 27. El santoral de hoy día es San Emilio. Para todos los Emilios, un saludo muy grande, pues. Que lo estén pasando muy bien, pero muy bien. Un poco de frío, ni tanto. Lo que sí, fallamos nomás con el tiempo otra vez, pues. Ya parece chiste la cuestión. Supuestamente hoy día iba a llover. Ahí están cayendo unas garugas nomás. Pero bueno, el tiempo así, pues. Ya le vamos a leer el registro del tiempo, cómo va a estar estos días que vienen, que ya prácticamente ya no le estoy creyendo mucho a Meteor Red. Me voy a cambiar de página, parece. Estoy quedando mal, me están agarrando para el deseo, ya me parezco a Antorre ya. Todos muy bienvenidos al Discograma Popular. Estamos con harto ánimo, día miércoles. Tenemos buena música hoy día, buena música tropical, ranchera, para que lo pasen muy bien todos en sus casas, para acompañarlos en la oncecita, en su asadito. Y en todo lo que ustedes estén inventando, algunos trabajando, otros no, unos descansando, otros de vacaciones, otros de paseo. Para todos ustedes, sean muy bienvenidos al Discograma Popular en Radio Ocarina FM. Vamos a ir a la música para empezar con ánimo. Vamos a escuchar a un grupo tradicional chileno, bueno, muy bueno, muy bueno. En la voz, don Erasmo Manríquez. Me refiero a los Reales del Valle. El sombrero. Ahí estamos. Ay, ay, ay, nomás. A empezar con harto ánimo nomás el Discograma Popular en Radio Ocarina FM.

Ya estamos de vuelta en tu programa Discograma Popular en Radio Ocarina FM 104.3 en el dial. También nos pueden escuchar por la señal online, que es www.radioocarina.cl. Ahí le coloca usted nomás, pum, en vivo, online creo que dice, algo así. Bueno, estamos empezando este programa recién, estábamos escuchando recién ahí en Los Reales del Valle. Oiga, qué buen grupo, ¿no? Qué buen grupo, cuánta gente nos bailó con Los Reales del Valle, corridos, cumbias, vals. Ya están viejitos los... Están separados todo esto, ¿eh? Hace años, muchos años atrás separó Don Eramo Manrique con Don Renato, que él creo que vive por allá por Villarrica. 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
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Y del segundo bloque vamos a regalar longanizas Quillagua. Así que atentos por ahí, vamos a hacer una preguntita. A ver si se van a ganar un kilito de longanizas Quillagua. Qué buen nombre, ¿eh? Significa donde ilumina la luna, algo así. Qué simpático. Amigos míos, tengo dos saluditos por aquí. Tengo a don Marco Muñoz, que nos llamó. Y quiere un saludo, el saludo para él. Ya, un saludo para Marco Muñoz. Nos llamó recién a la radio. Usted nos puede llamar al 415381 o escribirnos al WhatsApp 9946-84395. No hay ningún problema. Llámenos nomás, mándenos un WhatsApp y aquí le leemos todos sus mensajes para Marco Muñoz, para don Sebastián Bardones, que nos llama todos los días. Este hombre, qué hombre más fiel con nosotros. ¿Y sabe lo que nos pidió don Sebastián? Una canción de Los Primos. Y lo vamos a complacer, pues ningún problema. Vamos a ir a la música. Estos son Los Primos. Se llama Es Verdad, la canción del año 2023. ¿Qué disco es? No sé, pero Los Primos. Con mucho cariño, en Radio Karina, FM 104.3, a esta hora.

0: un breve alto en la música del discograma popular. Ya volvemos con más canciones y saludos. 19 horas, 29 minutos.
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0: Ya volvimos, estamos de vuelta. Estamos de vuelta en tu programa Discograma Popular en Radio Karina FM 104.3. En vivo y en directo para todo Chile, para toda la región de Ñuble, para todo San Carlos. Tarde muy heladita, pero muy rica para comer sopaipillas, ¿no? Oye, estaría bueno que nos llamara algún auditor, nos cuente si está haciendo sopaipillas con zapallo, algunos chicharroncitos por ahí, ¿ah? Alguien tiene que estar haciendo alguna maldad por ahí, yo creo que sí. Oiga, qué rico el día, estos días así para comerse alguna cosita rica. Bueno, la radio obviamente se presta para la música, para alegrar, para que todos estén contentos, para que todos estén felices. Los que vienen llegando del trabajo, los que están tomando oncecita, pero también tenemos que informar algunas cosas que son tristes. Voy a bajar un poquito la música porque quiero avisar aquí el sensible fallecimiento de un vecino del sector de allá de Uli, muy conocido por todos, obviamente, conocido por mí, por mi familia, por la iglesia, el cristiano toda una vida, evangélico. Me refiero a don Naldo Antonio Orrego Lastra, que en paz descanse. Así que quiero mandar, bueno, de parte mía, de parte de mi familia, de parte de la radio, de parte de todos los que lo conocen del sector, mis más sentidas condolencias, pues, a la familia, por supuesto. A ver si alcanzamos por allá un rato más. Él falleció ayer y lo están velando en la iglesia Unida Metodista Pentecostal, ahí en Bully Estación. Su funeral se realizará el día jueves 28 de mayo, o sea, mañana, saliendo del lugar del velatorio a las 9:45 horas, con destino al cementerio parroquial San José de Parral. La familia de él son todos de Parral, así que me adhiero, obviamente, al dolor de la familia, por supuesto. Un abrazo grande y la vida así, pues, amigo. Conocí a un grande pensador y un gran pastor, me refiero a don José Martínez, que él siempre decía que la vida del hombre es como la flor del campo, que en la mañana amanece fértil y gallarda, pero en la tarde es tronchada por el calor. Y así es. Y también, bueno, me adhiero, por supuesto, al dolor de todas las personas que están pasando por la misma situación y que obviamente no están escuchando la radio, porque la radio hasta ahora es para alegrar, es para todo eso. Pero quiero mandar un saludo también y un abrazo muy fraterno a todas las familiares de él, de don Naldo Antonio Orrego Lastra, y por supuesto a todas las personas que han fallecido ayer, hoy y los días anteriores. Así es la vida, amigo. Pero hay que tratar de vivir la vida lo mejor posible, dejar ojalá una huella que nos recuerden como buenas personas, tratar de hacer lo mejor posible, porque errores cometemos todos, somos seres humanos, no somos perfectos. Bueno, dicho esto, debo seguir con el programa. Quiero mandar un saludo también a un amigo ahí, recién hablando de la familia Martínez, a don Manuel Martínez, que está, creo que está pegado a la radio y escuchando el programa. Para él también un saludo muy especial. Amigo de toda una vida, pues. Su hermano, el Checho, Esteban, la hermana Corina, Techi y toda la familia. Su mamá también, por supuesto. Para todos ellos son una familia maravillosa. Por mi parte los quiero mucho y son muy queridos también en el sector. El amigo Manuel tiene micros, ¿eh? Tiene servicios especiales, traslados para allá, camiones, ¿para qué? Pues tiene una cuadra de camiones y ya no ha ido a estacionar en esa casa ahí. Esteban ahí, al amigo Checho que trabaja acá en la empresa SEA también, me encontré con él hace un par de días, mucha ahí, conversando, pero siempre nos gritamos nomás, no alcanzamos más. Así que para toda esa familia, un cariño muy, muy grande y que estén escuchando la radio. Estoy aquí con mi amigo Rosamel al frente, esperando los llamados telefónicos. Usted nos puede llamar al 415381 o nos puede escribir al WhatsApp 99 46 84395. Ahora, si el teléfono le cuesta encontrarlo, búsqueme en Facebook nomás. Usted lo coloca ahí, Jorge Tapia Yaña, aparezco en todas partes. Mi teléfono está publicado para todos lados. Capaz que le aparezca hasta como zorro. Pero bueno, vamos a seguir escuchando música. Música de la buena. Tengo un saludo también por acá, muy especial. Quiero mandar un saludo muy especial a alguien que nos escribió por WhatsApp, que también es un amigo. Me refiero a don Juan Valverde.
1: trovador y bohemio. Mira. Yo soy el aventurero. Buenas tardes.
2: El aventurero, mi amigo Juan Valverde, que está escuchando el programa también, ¿eh? Para él un saludo gigante, gigante, su familia, su esposa, que también le tengo mucho cariño. Y por supuesto a todos ellos, sus hijos, que no están ahí. Un hijo que está en Talca, creo, otro en Los Ángeles. Pero es un muy buen amigo, Juan Valverde. Está jubiladito el hombre, ¿eh? Se jubiló. A ver qué dice por acá. Espera un poquito.
3: Hola, Juan. Oye, la pregunta era así. ¿Está la pollita todavía ahí?
2: ¡Uh! Como a otro lado, más encima lo saco al aire. Ya, no, un saludo tremendo para él, para mi amigo Juan Valverde. Lo quiero mucho, mucho, mucho, mucho. Mucho, mucho, amigo de muchos años. Gracias, amigo, por escuchar el programa. Y gracias a todos ustedes que están atentos a escuchar música tropical ranchera a esta hora de la noche, que ya son las 19:40 minutos. Mire cómo cambia el tiempo, ¿no? Pucha, a esta hora estábamos metidos en la piscina todavía en el verano. Pero ya estamos de noche, hay que estar encerradito. Si está lloviendo afuera, no sé si llueve, amigo Rosabel. No está lloviendo. Se equivocó, el tiempo trae. Pero delante, cuando veníamos para acá, venía su chispita. Que alcance para barrer el patio nomás, como decía mi abuela, estamos bien. Vamos a escuchar buena música en Discograma Popular, en Radio Canina FM 104.3. Esto es el Discograma Popular. ¡Zúmbale, primo! Nos habían pedido esta cancioncita. Ayer quedó pendiente esta canción. Qué buena canción, ¿eh? Muy famosa, muy famosa. 5 minutos y nada más. 5 minutos y nada más. No necesito más, así decía el amigo.

aventurero. Ya no más, estamos de vuelta en tu programa Discograma Popular en Radio Ocarina FM 104.3. Con todo el ánimo del mundo, ya estamos a 27 de mayo. 27 de mayo, estamos saludando a todos los Emilio. ¿Conoce algún Emilio usted? ¿Algún Emilio? ¿Emilio? También puede ser Emiliano, ¿no? ¿Qué dice usted, amigo Rosamel? Emilio nomás, ya, ok. Aquí estamos con el amigo que sabe todo lo que pasa en este planeta. Mi amigo Rosamel está ahí en los controles. Perdón, está en el teléfono, así que si usted llama, él le va a contestar amablemente. Usted puede dejar sus saludos, puede dejar sus mensajes. Mire, tenemos un desafío, ¿ah? ¿Eh? Para el segundo bloque, vamos a hacer el primer llamado. La persona que nos llame, pueden llamar 2, 3, 4 personas y dicen, quiero ganarme 1 kilo de longaniza Quillagua, pero tienen que venir a buscarla al tiro, antes de las 9. ¿Qué les parece? ¿Sí o no? Que nos llamen 2, 3, los que quieran llamar, uno solo que nos llame y diga, ¿sabe qué? Yo quiero longaniza Quillagua y tienen que venir a buscarla al tiro. El primero que llegue y se las va a llevar. Así de simple. Pero sería bueno que nos llevaran varios, así como ya, no, yo voy a buscarla. Ahora si nos llaman más personas o nos mandan WhatsApp y tienen el tiempo, pueden venir acá a calle Carrera. Uy, la dirección, ¿sí? Mira qué simpático, oiga. Vamos a hablar de otro tema. Oiga, hoy día supuestamente teníamos lluvia. ¿Qué pasó con la lluvia? Vamos a empezar a llamar a Iván Torres porque parece que el tipo, no sé cómo hacen las mediciones. Pero aquí estoy viendo la pantalla. Hoy día dice que hay niebla. Hay niebla nomás. No aparece lluvia. Me cambiaron el tiempo. Ayer aparecía no sé cuántos milímetros. Le voy a contar que en este momento, 27 de mayo, a las 17 horas de la tarde, habían 13 grados y estaba nublado. 18 horas, 13 grados. 19 horas, 13 grados. 13 grados, 13 grados. 24. Ya me pasé para mañana y no hay lluvia hoy día. Por Dios, ¿no? Ya, y mañana, amigos míos, les voy a decir al tiro que mañana, jueves 28, tenemos 9 grados la mínima y 19 grados la máxima. Y aparece parcial. ¿Y cómo que iba a llover? Perdón. 370, ya. Esto es carrera 370. Para que usted venga a buscar su longaniza Quillagua. Vamos a ver ahí, no sé si somos concursos. Depende si la gente nos llama, porque hay gente que vive lejos, pues si la gente que nos escucha está lejos. Pero esto va a ser para los que estén aquí cerquita, porque tenemos ahí un paquetito de longaniza al vacío, Quillagua, para que las pruebe y para que usted siga comprando. Ya, así que mañana tenemos 19 grados la máxima, 9 grados la mínima, parcial. El día viernes va a haber niebla matinal, 9 y 17, parecido. El día sábado, 7 la mínima, 16 la máxima. Domingo, el 6 y 13, y no hay lluvia. Y ahí aparece el lunes, me aparece lluvia ahora. El lunes va a estar parcial, con 6.2 milímetros, con un 80% de probabilidades. Y el día martes, 0.8. Ya, le estoy creyendo poco a esta cosa. Pero bueno, entregamos la información oficial de la página Meteo Red. No le estoy haciendo propaganda a la página, pero aquí sí. Ah, pero ajá. El miércoles de la otra semana son 2 milímetros, el jueves son 1.5 milímetros y el viernes que viene 0.2 milímetros. Se extendió mucho el tema, ¿eh? Después vienen puros días parcial, con niebla matinal, con harto frío después. Sí. Ahí estábamos con el tiempo. 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
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Seguimos. Cecilia Quillagua, por supuesto, que ya dijimos que íbamos a regalar un cargamento de longanicitas ahumaditas y ricas en el segundo bloque. Aquí ya estamos casi, ya son las 19:52. 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Olvídese, tenemos muy buenos auspiciadores. Muy buenos auspiciadores. Oiga, vamos a ir a la música. Pero antes tengo un saludito para la señora María. Rosabel. María Yañez. Fuente. Que hace un par de días atrás dice que estuvo llamando a la radio, pero desgraciadamente estaba ocupado la línea y se enojó con mi amigo, hijo. Se enojó con mi amigo Rosamel. Entonces ahora le dice que hay que llamarla y darle saludos para que se pongan en la buena con mi amigo Rosamel. Ya estamos, pero puede llamar a la radio a la hora que usted quiera al 415381 o puede escribirnos al WhatsApp 9946-84395. Vamos a la música, vamos a escuchar Carta Jugada. Estos son los Peñis del Sur. Los Peñis del Sur. Con Cartas Jugadas.

0: un breve alto en la música del discograma popular. Ya volvemos con más canciones y saludos. 19:59.
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